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0: Dios conmigo, yo con él, él delante y yo tras él. Good morning por la mañana, it is miércoles, Wednesday, 12 de agosto, streaming live, enriquesantos.com. 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Buenos días, Dayanara.
6: Good morning, how are you?
0: Besitos para ti, doing good. Buenos días, Chuma Lady.
7: Good morning, good afternoon, what's happening at Timbeke?
0: Under the Guayaba Tree, Howard Johnson, DJ String.
8: What's up?
0: ¿Estamos bien, Julito?
9: Estamos ready.
8: Bien.
0: Qué contento, mira qué, qué ánimo.
8: Yo siempre estoy enfocado, happy, si ustedes happy. Me dan la mala fama es porque mientras ustedes están alegres, no contentos, es yo estoy trabajando.
7: Bueno, sonar aburrido, eso es, ¿cómo es? Estar enfocado.
8: I lost my laughing box.
0: You did not lose your laughing box. Laughing you need a laughing box. Pill. Where's your laughing box at? In your butt.
8: Yes, I guess so. Look, I'm already laughing.
0: I made you laugh.
8: Jaro, woke up my butt.
0: Jaro Valenzuela, buenos días.
10: ¿Qué lo que?
0: Estamos bien. Oye, eso, le pregunto a Jaro, porque Jaro es nuestro experto en lo que es tecnología, en lo, si tiene que ver con...
8: y lo que no sabe, se lo inventa.
0: Se lo tiramos, a Jaro. Jaro, hoy hay eclipse solar. Sí.
10: Hay eclipse hoy, eso va a ser como a la 1 de la tarde, pero se va a ver más del lado de entre Rusia, bajando así por Greenland.
7: Oye,
10: y entre Europa
7: no estamos
10: y
7: en Rusia, entonces ¿qué tiene que ver? Nosotros estamos en Estados Unidos, nosotros estamos muy lejos.
10: Te estoy diciendo dónde se va a ver el mejor lugar, que tú quieres que te diga.
0: Right. Pero sí se va a poder ver aquí en Estados Unidos, ¿no?
10: Se va a ver, comenzando como a la 1:15 por ahí.
8: Okay. Y es recomendable, Enrique, que Jaro vaya afuera y vea sin protección el sol.
10: Bueno, hay gente que piensan que si ellos ponen el ano así al aire,
6: sí,
10: cuando están haciendo, es como un ritual que hacen, que es bueno para la salud ya.
6: ¿En serio?
0: Sí, sí. Como hace un par de años hablamos con la productora de Despierta América, ¿cómo se llama ella?
6: Luma.
0: No es Luma, es la otra rubia que trabaja ahí también. Se me olvida el nombre de ella, la flaca. I'm sorry, she's awesome. Muy buena onda. Supuestamente ella se solea sus partes también cuando hay luna. Se desnudan.
6: ¡Luna llena! ¡Ay, no! Yo nunca en la vida había escuchado esto.
0: ¿Tú te imaginas si tú fueses la luna, estás mirando hacia acá y ves toda esta gente? Oye, apunten, pero no disparen. Toda esa gente apuntando los anos hacia allá. All right, so, eclipse es solar.
10: ¿Es
0: lunar o anal, Harold?
10: Solar.
0: Es solar. Solar. Okay.
6: Solar.
0: Eclipse solar hoy a 1 de la tarde, hora del este. No mires hacia arriba con los ojos pelados. Eso es malísimo. Como hizo los expertos, dicen, no miren hacia arriba. En todos los eclipses, el presidente Trump se ven imágenes de él mirando directamente al sol.
8: Mira,
0: sin protección.
8: Y hablando de anal, antes que se me olvide.
0: you see your laugh box is in your butt. You
8: que
0: see?
8: Hoy viene el doctor Isa y quiero que me diga si es verdad que los labios, the skin of your lips is the same as your anus. Supposedly it is.
0: El mismo.
8: La misma piel de los labios.
6: ¿Quién tiene esa curiosidad?
8: Mano.
6: ¿Quién sale con esa curiosidad?
7: Y eso es verdad, esto explica la peste a boca que tiene Harold.
10: Sí. Y eso explica por qué tanta que tú hablas.
0: Good response, Harold. Good response. All right, so, sí. Tú y yo tenemos el mismo algoritmo, aparentemente, Julio, porque me ha salido mucho esos posts. En Instagram que dicen que la mucosa, no sé, la misma piel que tenemos en nuestros labios es el mismo que tenemos en el ano.
6: Oh, my God.
8: Bueno. Ese es el algoritmo.
0: Right. Aparte, si tú tienes alguna pregunta para el doctor Isa, algo médico, una pregunta seria, no tienes que tener pena, le puedes hacer preguntas directamente al doctor Isa por el WhatsApp 305-605-9494. Haz tu pregunta desde ahora, 305-605-9494. Y a Dayanara está diciendo, voy a tener que mirarme el ano en el espejo.
6: No tenga pena, y ya salieron con preguntas así. Tengo mucho miedo.
0: Nosotros somos una familia aquí, ¿qué pasa?
8: No se apene.
0: No se apene.
6: No se apene.
0: Ok, palabra del día, ¿quieren algo cool? Vámonos a España.
6: España.
0: Unos amigos de España me enviaron esta palabra. Pindongo.
8: What?
0: Ey, pindongo.
6: Eso suena malo. Pindongo.
0: Ajá. Bueno,
3: eso suena malo y lo dice.
0: A ver, la Dayanara, utiliza la palabra pindongo, en una oración sin saber lo que significa la palabra pindongo. Utilízalo en una oración. Dayanara.
6: Qué lindo se te ve hoy ese pindongo.
0: Muchas gracias. Que nos llamen nuestros amigos de España y nos digan qué significa pindongo. El WhatsApp 305-605-9494. 305-605-9494. Sería ahí en la clavada telefónica y llamamos a una madre para decirle que el lunch que le prepara a su hijo no es nutricional y tiene que ponerse las pilas ahora para el back to school. Se queda dormido en clase. No está aprendiendo.
9: Ah, y ustedes sí están aprendiendo porque son los que se están atrabancando la comida a mi hijo. Eso es lo que a mí me parece, porque le digo que viene con un hambre que parece que yo no le he mandado comida a él. ¿Y cuál es el nombre suyo?
0: Mi nombre es Guillermo. Estoy encargado de la cafetería de su hijo.
9: Si usted quiere que coma otra cosa, dile, cómpresela a usted y déjela ahí en la escuela entonces.
0: Esa es la clavada que vas a escuchar. 7 y 10, 8 y 10 y 9 y 10 de la mañana tienes que escuchar la respuesta, el comeback de Roxy en esta clavada telefónica. Super funny, don't miss it. Ayer estábamos hablando de las generaciones.
6: Sí.
0: Bueno, una amiga del show, Roxy, tiene 55 años. Ella dice que prefiere salir con hombres millennials.
11: Ellos saben la clase de mujeres que somos nosotros. Que nosotros somos tremendas perras en la cama, ay, pero en la calle somos señoras.
0: ¡Wow! Okay, entonces ella dice que los millennials también les gusta la mujer mayor, la temba, la cougar, sí, que es
6: están
0: ella.
6: Están con rodeos.
0: Exactamente. Bueno, vamos a escuchar todo lo que ella nos contó en la siguiente hora. Y abrimos línea. Boomers versus Generation X versus Millennials versus Gen Z. ¿Quién? Mujeres, según tu experiencia, ¿cuál de qué generación es más caballerosa? ¿Qué generación sabe conquistar mejor? Mm. ¿Qué generación rinde más en la cama?
6: Rinde más. Tiene más energía.
0: WhatsApp 305-605-9494. 305-605-9494. Como orgulloso representante de la generación X, aquí hay un honor generacional que tenemos que defender. Defiende también los machos que llamen. El WhatsApp 305-605-9494. That's you, millennial, generation. Millennial.
3: Pasó.
0: Candela.
3: Pasó.
0: No te puedes perder todas las barbaridades que dice esta mujer. Tiene 55 años. Dice que le gustan los tipos más jóvenes. Le gustan los tipos más jóvenes.
3: Tenemos que frenar.
0: Suelta.
3: Qué bola. Yo cuando dije millennials the best, Dayanara dijo exactly. What are you talking about?
6: Yo dije eso.
3: Lo dijiste bajito, pero te escuché.
6: Era en mi cabeza, salió. Lo dije por. Okay. Dije. Makes sense. Tiene sentido.
0: Bueno,
6: ¿tiene
0: te tengo
6: sentido?
0: Una sorpresa. Te tengo una sorpresa.
6: Yes.
0: Te voy a traer un colágeno.
6: Anda.
0: En la siguiente hora te traigo un colágeno.
10: Okay. A ti o para ella.
0: Bueno, la nueva generación le van para los dos lados, anyway. No importa, Harold. Oye, lo último, el terremoto en Colombia. Los equipos de rescate están continúan, ¿no? Trabajando contra el reloj, entre los escombros, los reportes más recientes. Los números sabemos que desafortunadamente van a seguir subiendo. Ahora están 254.
6: 254 fallecidos, cientos de heridos. Todavía la gente buscando, tratando de salvar a los suyos y encontrarlos. Las cifras pues siguen aumentando lamentablemente.
0: Yeah. Yo sigo verdaderamente destacando la solidaridad del pueblo colombiano, los ciudadanos trabajando junto a los rescatistas, todas las máquinas pesadas que se ven ahí. Qué lástima que después del terremoto en Venezuela, de nuevo, no pasó esto, no vimos esta coordinación de parte del gobierno con esa rapidez. Es increíble ver la cantidad de gente, es un mar de gente sobre los escombros, ayudando, líneas de personas quitando escombros y tratando de salvar, encontrar personas con vida, porque todavía estamos a tiempo, todavía 2, 3, 4, 5 días sabemos que estamos a tiempo de rescatar a una persona, encontrar personas con vida debajo de los escombros. Por eso cuando pasa una tragedia así como esta, un terremoto, es tan importante lo más rápido posible actuar, que lleguen los rescatistas y actuar rápidamente. Eso, en medio de tanto dolor, también estamos viendo lo mejor de Colombia. Se está destacando en todos estos videos de Colombia unido. Y nos estamos uniendo por los nuestros. Lo que originalmente era concierto benéfico Unidos por Venezuela, ahora es Unido por los Nuestros. Este domingo, de la tragedia pasamos directamente a que podamos, ¿qué podemos hacer nosotros verdaderamente para poder ayudar, aparte de las donaciones y como instituciones como GEM, Global Empowerment Mission? Puedes donar GEM.org. Este domingo también, si estás en Miami, puedes irte al Kaseya Center, Unidos por los Nuestros, concierto benéfico, este telemaratón que va a ayudar a las víctimas del terremoto en Venezuela y Colombia. También escuchando a través de las emisoras de radio de iHeartRadio en español a nivel nacional, vas a escuchar el llamado como puedes en cualquier estado que estés o donde te encuentres, escuchar el concierto y también donar, que es algo bien bonito, Dayanara.
6: Así es. Y muchísimos artistas van a decir presente: Marc Anthony, Ricardo Montaner, Chayanne, Faith, gente de zona, Olga Tañón.
0: La Mujer de Fuego ahí, Olga
6: Tañón. Ahí, Silvestre Dangond con su nuevo Hair Do. Something.
0: No hair.
6: Yeah. Y muchísimos más diciendo presente, obviamente, para esta causa.
0: Dos países, una misma fuerza, unidos todos por los nuestros, este domingo, comenzando a las 6 de la tarde, de 6 a 8 hora del este, unidos por los nuestros, este gran concierto benéfico, ayudando a nuestros hermanos de Colombia y también de Venezuela. Bueno, Romeo Santos ha revelado que tiene un niño que está en el espectro del autismo y él está haciendo algo grandísimo para ayudar a los demás. ¿Qué está haciendo? Te lo contamos a continuación. Quédate aquí, Here's Bad Bunny. Voy a llevarte para PR.
12: Pues dale, vamos entonces.
0: Nos fuimos, Puerto Rico.
12: Vámonos.

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0: Hello. Good morning por la mañana. What's going on, everybody? Ok.
1: ¿Qué pasó?
2: What's up, Fanny? A reírnos juntos.
0: Una barbaridad que acabo de ver ahí en el QVC que están vendiendo. Venden cada producto.
1: Sí.
0: Pero llama la atención. Lo voy a ordenar para hacer un ejercicio ahí. Creo que nos va a hacer falta.
1: Okay.
0: Romeo Santos acaba de anunciar el lanzamiento de la Fundación Los Santos, The Santos Foundation. Esta es una organización dedicada a apoyar a los niños dentro del espectro del autismo. Pero tú dirás, ¿y por qué ahora de repente Romeo Santos quiere estar tan interesado en el autismo? Su hijo está afectado. Escuchen.
3: I am typically very private about my personal life, and I have a child that's on the spectrum. It was pretty interesting to experience the challenges. Most schools do not offer the proper programming for kids on the spectrum. The insurance companies are not...
4: forthcoming.
5: They don't make it easy.
3: Cooperative.
4: Yeah.
3: And there's many other challenges. My wife and I, a few years back, and we're like, if we're facing these challenges,
4: yeah.
3: I can only imagine what most families with kids and relatives on the spectrum must be facing. And it just started motivating me to do something about it and bring awareness, start this foundation, Los Santos Foundation. And it's just the beginning of hopefully helping many.
1: Qué bonito, wow. Qué hermoso, de verdad.
0: Yo te digo,
6: Dami Romeo, right there.
0: Hay muchos, y esto no es para criticar a otros artistas, pero hay mucha gente con dinero, mucha gente famosa que hacen fundaciones, vamos a hablar claro, para ayudar su bolsillo.
6: Para lavar dinero.
0: Bueno, ya es una cosa ilegal.
6: You don't want to say it that way, but you know, come on.
0: Porque no todo es ilegal, no todo es ilegal para lavar dinero. A veces, y mucha, en la gran mayoría, es para ahorrar dinero. Because you get tax benefits, right? Y muchos simplemente abrazan cualquier causa y hacen una fundación. Esto es real, que Romeo Santos...
1: Le toca profundamente, sí.
0: Porque acaba de admitir públicamente de que su niño está en el espectro.

0: dentro del sistema escolar. Yo lo hice por 2 años y después que yo me fui, yo creo que a los 4 años después, fue que las escuelas públicas empezaron a ofrecerlo sin ningún cobro.
1: Right.
0: O sea, que tu niño está con los niños en que lo veo bien, porque también tienen que aprender a cómo va a ser la vida, como quien dice, pero a la misma vez no tiene la atención que tenían estas compañías privadas, que sí cobran un poco dinero más, pero que estaban ayudando y estaban especializados en trabajar directamente con los niños que estaban en el espectro, pero no, bueno, pues Romeo, man, that's great.
1: Muy necesario, aquí en este show estamos muy conscientes, tú lo viviste ahí trabajando al lado de tu mamá lo vivió por muchísimos años educando y ayudando a esos niños en el espectro. Mi ahijada, Julie, que es la hija de Julio, aquí del show, está en el espectro también, y sabemos lo difícil, todo lo que dijo Romeo Santos ahí, todo el mundo. Si tienes un niño que está en el espectro del autismo o con un familiar que está en el espectro, te identifica
2: Trace,
1: exactamente con lo que él dijo.
2: Sabes que Cristian también está en el Trace. Eso, de
1: I didn't autism. Know that.
2: Y él estuvo en una escuela especial y entiendo lo que está diciendo Romeo, y eso es nosotros, que imagínate tanta gente que está pasando por tantas cosas difíciles y se le hacen más difíciles porque las escuelas no están capacitadas ni dándoles atención que necesitan directamente.
0: Ni los maestros. O sea, it's not something oh, no, cualquiera lo puede hacer. No, cualquiera no. Tiene que, o sea, you gotta have a heart,
3: patience.
0: It's a lot of things. Patience, definitivamente, tiene que ser paciente, pero
1: mucha paciencia. Bastante. Felicidades, Romeo Santos, con este anuncio, con este gran lanzamiento, ¿no? De tu fundación Los Santos. Cuenta con nosotros en cualquier proyecto que estés haciendo, y qué bueno que es un latino reconocido, con peso, que está liderando esto, porque hay muchas familias latinas que necesitan ayuda. Good job, Romeo. Los Santos Foundation.
2: Good job.
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12: Los estudiantes que pueden leer al final de tercer grado tienen un 35% más de probabilidades de graduarse. La doctora Katie Jenner, secretaria...
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14: 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Una hora más.

15 segundos. 14, 13, 12, 11, 10, 9, 8, 7, 6, 5, 4, 3, 2, 1.

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3: Good morning por la mañana. What is going on? It is Wednesday. Feliz amanecer. 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Queremos saber, ladies, ¿qué generación tiene los mejores hombres? 844 y es Enrique. Por WhatsApp 305-605-9494. Nuestra amiga del show, Roxy, tiene 55 años, dice que prefiere salir con hombres millennials. El colágeno. Listen.
4: Bueno, estaba escuchando que tú estabas hablando de las generaciones. Y déjame decirte, yo he estado con todo tipo de generaciones y las que de verdad tienen todavía, que te abren la puerta de un restaurante, que te abre la puerta de carro, que te asegura que tú estás bien, es los millennials. Eso sí, y el colágeno es number one.
3: Y los millennials has encontrado que no solamente ofrecen colágeno, pero que son caballerosos.
4: Exactamente. Sí, todavía existen. Sí, sí, they raise them right.
3: ¿Y cuántos años tienes tú?
4: 55.
3: ¿55?
4: Yes, sir.
3: ¿Y te gustan los millennials?
4: Y me gustan los millennials.
3: Roxy, ¿qué ven los jóvenes en ti, en una Temba, en una Cougar?
4: Mira, ellos ven la experiencia que tenemos nosotros. Nosotros no estamos para estar jugando juegos ni nada. No como esas muchachitas que les gusta hacer los videos en TikTok y que les gustan estar moviendo ahí las nalgas delante de todo el mundo. No, ellos saben la clase de mujeres que somos nosotros. Que nosotros somos tremendas perras en la cama, pero eso en la calle somos señoras.
5: La nueva generación no más. Y nosotras sí, mamá. Sabemos más.
4: Así mismo. Así mismo.
3: 844 y es Enrique. 844-937-3674. ¿Qué generación tiene los mejores hombres, ladies? ¿Quiénes son más caballerosos? ¿Quién sabe conquistar mejor? ¿Quiénes son mejores parejas? ¿Who are better lovers? 844 y es Enrique. El WhatsApp 305-605-9494. We're going to get into it right after esta clavada telefónica que vas a escuchar en 3 minutos, donde estamos llamando a esta mujer para decirle que tiene que mejorar esta cosa para el back to school porque está alimentando muy mal a su hijo. Se queda dormido en clase. No está aprendiendo.
6: Ah, y ustedes sí están aprendiendo porque son los que se están atrabancando la comida a mi hijo. Eso es lo que a mí me parece, porque le digo que viene con un hambre que parece que yo no le he mandado comida a él. ¿Cuál es el nombre suyo?
3: Mi nombre es Guillermo. Estoy encargado de la cafetería de su hijo.
6: ¿Usted quiere que coma otra cosa? Dele, cómpresela a usted y dérsela ahí en la escuela entonces.
3: Esa es la clava que vas a escuchar en 3 minutos. No te lo vayas a perder. Tenemos la palabra del día. Utilízala en una oración y que nos digan nuestros amigos de España. ¿Qué significa la palabra del día? Diana, are you ready for it?
7: Yes.
3: Are you happy?
7: I'm very happy.
3: Ajá.
7: ¿Cuál es la palabra?
3: Pindongo es la palabra. El WhatsApp, ¿qué significa? Utilízala también en una oración.
7: ¿Qué significa
3: pindongo? 305-605-9494. Están creativos ahí en el WhatsApp.
7: ¿Qué dicen?
3: A ver.
8: El pindongo le dice uno al pene del hombre.
7: ¡Ay!
8: En no. Argentina, igual.
3: ¿Será pindongo? En Argentina.
8: Pero a no, eso se refiere.
3: En España no, es otra cosa. Okay.
9: Buenos días, Enrique.
3: Buenos días.
9: No sé si saben, mi esposa atiende a niños de eso y ahora lo que está haciendo las escuelas es, y lo seguro, es que...
3: está hablando de acerca del lanzamiento de la nueva fundación de los Santos, de Santos Foundation, la fundación de Romeo Santos, que acaba de hacer público de que su hijo está en el espectro del autismo y por eso ha lanzado esta fundación, Los Santos, para ayudar a las familias con niños con autismo.
9: Personas que atienden a estos niños van a la escuela y están con ellos todo el tiempo que están en la escuela y lo están ayudando a entender y lo están ayudando a comprender más por qué están ahí. Y así se ponen más con la sociedad. Me parece que es una buena idea y es lo que están haciendo ahora. Para, tú sabes, para que tengan a alguien junto con ellos. ¡Saludos!
3: ¿Tú has encontrado que así es lo que están haciendo las escuelas, Julio? Que tienen como like...
10: It's a one-on-one.
7: Y a
10: veces
7: le ponen shadows. A Cristian le ponen un shadow en la clase. Eso antes de yo sacarlo y ponerlo en una escuela especial. Pero en la escuela normal, él tiene una persona que estaba... pendiente.
3: ¿Y eso empezó a qué edad, Dayanara?
7: Nos dimos cuenta a los 3, cuando está en tercer grado.
3: la intervención temprana con estos niños que están en el espectro hace la gran diferencia de cómo se desarrollan.
7: Y aceptar también, porque hay muchos padres que no lo quieren aceptar y eso no les ayuda a ellos. La manera en que Cristian cambió fue impresionante cuando lo puse donde tenía que estar.
3: Primera vez que yo, o sea, nunca sabía que Cristian, yo pensaba que yo le caía mal a Cristian porque me habla muy poco. Ryan, yo tengo mejor relación con tu hijo, ¿sí? Ryan, que porque pero fíjate, ha desarrollado el don de artista y como dibuja.
7: Por eso
3: se
7: enfocan en ciertas cosas, por eso él es bien, o sea, cuando se le pega una película y es como una cosa que no para, o sea, su mente, pero y tenía photographic memory, él
3: como una memoria fotográfica.
7: Para entrar a esta nueva escuela especial, para eso él tenía que hacer unos estudios y le enseñaban un dibujo, él lo dibujaba, 2 horas después, ¿te acuerdas aquel dibujo? Hazlo otra vez, lo hacía exactamente igual. Sí, una cosa impresionante.
5: Eso no lo sacó de la madre, porque la madre siendo Miss Universo se
7: lo pide
5: a todos.
7: Pero yo dibujo muy bien.
3: Exactamente. All right, lo importante es que coman bien los niños ahora para el back to school. Yeah, de eso saludable. Se trata esta clavada telefónica. Estamos llamando a esta mamá para decirle que no es muy nutricional los almuerzos que le está preparando.
10: Hello.
3: Sí, con Gloria, por favor.
10: ¿Ella quién le habla?
3: La estamos llamando de la escuela de su hijo. ¿Usted recibió nuestra carta?
10: ¿Qué carta? ¿De qué me habla?
3: Una carta que tiene que ver acerca de el alimento de su hijo aquí en la escuela. Le mandamos la pirámide de alimentación, que queremos que todos los niños en el condado puedan guiarse. Y los padres primordialmente que están preparando el lunch de sus hijos en casa, como es el caso suyo, ¿no? Usted el año pasado le preparó todos los días el lunch a su hijo, según tengo aquí, claro, leo en la computadora, sí. Mire, señora Gloria. Pero hay un problemita con la comida que usted le ha empacado a su hijo.
10: ¿Problema con la comida de mi hijo? No creo.
3: Dame ejemplos de comida que usted le ha empacado y le ha preparado para el lunch de su hijo.
10: Yo le preparo plátanos maduros con salami, le preparo su mofongo, huevos revueltos con yuca.
3: ¿Usted es dominicana?
10: Entre dominicana y boricua.
3: Sí, sí, eso es horrible, señora. Esa comida...
10: ¡Horrible!
3: Bueno,
10: a mí me parece
3: ¿Será
10: que ustedes están comiendo la comida de mi hijo porque viene desmayado del hambre?
3: Al revés, su hijo, después que se mete un atracón de mofongo con salami, se queda dormido en clase. No está aprendiendo.
10: Y ustedes sí están aprendiendo porque son los que se están atrabancando la comida de mi hijo. Eso es lo que a mí me parece, porque le digo que viene con un hambre que parece que yo no le he mandado comida a él, ¿no? La comida esa que ustedes dan ahí, eso sí que es tremenda porquería.
3: ¿Usted cree que la comida que usted acaba de identificar es saludable para un niño que venga a comer todos los días?
10: Claro que sí. ¿No ve que tenemos a Sammy Sosa por todos los batazos que dio? ¿Cómo usted puede decir que no es comida saludable?
3: Señora,
10: comer plátano en la mañana.
3: Aquí no estamos hablando de pelota, aquí estamos hablando de los niños que vayan bien alimentados con una comida bien balanceada para que puedan enfocarse y aprender, ¿ok? El consumo ocasional de estas comidas alto en carbs is okay los fines de semana si usted quiere que el niño coma y se acuesta a dormir y que engorde todo lo que quiera. Pero aquí en la escuela hace falta que venga a consumir diariamente cosas que sean buenas y saludables, frutas, vegetales, ¿ok?
10: ¿Cuál es el nombre suyo?
3: Mi nombre es Guillermo. Estoy encargado de la cafetería de su hijo.
10: ¿Usted quiere que coma otra cosa? Dele, cómpresela a usted y dénsela ahí en la escuela entonces.
3: Otro complaint que tenemos aquí de las maestras de su hijo después de haberse metido al atracón del lunch ese que usted le prepara, alto en carbs y muy grasoso, es que su hijo no solamente se queda dormido en clase, pero que también se lanza tremendos...
10: ¡Ay, Dios mío! No. ¿Por qué? ¿Por qué se ponen a estar inventando cosas? Pónganse en lo que tienen que estar, dándole educación, que vengan, que sean educados. Yo me ocupo de la parte de la comida, esa es la parte mía, de que mi hijo esté saludable y coma bien. ¿Qué quiere que haga?
3: Gloria, yo lo que quiero que hagas es que encienda la radio y te des cuenta que esto es una clavada telefónica. Te saluda Enrique Santos, tu esposo me pidió que te llamara. Happy back to school. Saludos,
10: okay.
3: Saludos, Gloria.
10: Muy gracioso.
3: Sorry. Bye, besitos. Que tenga buen día.
10: Okay.
3: Y un aplauso a todas las madres que preparen esos lunch para sus hijos.
10: ¡Bravo!
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0: BY, Daddy Yankee, Bizarrap. Good morning, what's going on? Hey, ¿qué generación tienen los mejores hombres? 844-YES, Enrique, 844-937-3674. Nuestra amiga Roxy tiene 55 años. Ella dice que ella prefiere salir con colágeno, que prefiere salir con millennials, con tipos más jóvenes. Escucha lo que nos dice ella, basado en la conversación que tuvimos ayer de las generaciones.
1: Buenos días. Bueno, estaba escuchando que tú estabas hablando de las generaciones. Y déjame decirte, yo he estado con todo tipo de generaciones. Y las que de verdad tienen todavía, que te abren la puerta de un restaurante, que te abre la puerta de carro, que te asegura que tú estás bien, es los millennials. Eso sí, y el colágeno es number one.
0: Y los millennials has encontrado que no solamente ofrecen colágeno, pero que son caballerosos.
1: Exactamente. Sí, todavía existen. Sí, they raise them right.
0: ¿Y cuántos años tienes tú?
1: 55.
0: ¿55?
1: Yes, sir.
0: ¿Y te gustan los millennials?
1: Y me gustan los millennials.
0: Roxy, ¿qué ven los jóvenes en ti, en una Temba, en una Cougar?
1: Mira, ellos ven la experiencia que tenemos nosotros. Nosotros no estamos para estar jugando juegos ni nada. No como esas muchachitas que les gusta hacer los videos en TikTok y que les gusta estar moviendo ahí las nalgas delante de todo el mundo. No, ellos saben la clase de mujeres que somos nosotros.
0: Ok, pero te presento un colágeno que también hace bailes en TikTok y videitos y está viral. Arlis está aquí con nosotros. Welcome back to the show. Nuestro amigo Arlis, que es el colágeno.
2: El colágeno de Miami. Muchas gracias, Enrique, por siempre tenerme aquí en tu show.
0: Los millennials no acostumbran despertarse a esta hora, mucho menos tú que estás desempleado.
2: No, yo ni dormí. Yo ni dormí para venir aquí hoy.
0: ¿De dónde vienes? Porque sé que te botaron, te prohibieron la entrada en Club Eleven por robarle el billete a las strippers.
2: Si hablo... ¿Qué? Tenemos cosas que hablar de eso. El domingo me volvieron a botar.
0: ¿En serio?
2: Te lo juro. Yo tuve una conversación y me dijeron que I wasn't banned anymore. Fui y me dijeron que estaba baneado por los videos que estaba haciendo.
0: ¿Is that a word, baneado?
3: Baneado, like si it. No bueno, es una palabra, se la acabo de inventar.
4: Se la inventó.
2: Pero yo vengo aquí a semi-limpiar mi nombre.
0: ¿Cómo así?
3: A semi.
2: Sí.
3: No completamente, no lo quiere limpiar completo.
2: Sí. No.
0: Explica.
2: Yo nunca le he dicho, pero yo trabajaba en Eleven. Va mal.
0: Ok, esa palabra no se puede decir porque nos busca problemas. Estamos en vivo. No es el podcast, ahora estamos en la radio. Esto, ok. Y para aquellos que viven fuera de Miami, Club Eleven, reconocido, bueno, internacionalmente, Club Eleven, donde van todos los artistas, los after parties, Steve Aoki, everybody plays there y demás. Pero bueno, un súper reconocido, super strip club. Arlis está aquí con nosotros. Acabas de escuchar a esta mujer que tiene 55 años. Dice que prefiere las personas de, o sea, milenios. Y dice que ha estado con todas las edades. ¿Qué le ofrecen? ¿Qué encuentras tú que las mujeres mayores, las tembas, las cougars, encuentran en ti?
2: Encuentran en mí que yo soy súper cariñoso. Yo les abro la puerta. Algo que hoy en día ya la gente no hace. Yo no te voy a pagar la cita. No es... Pero...
0: ¿Con qué dinero si tú no trabajas? Aunque no vas a pagar la cita, dijiste. ¿O vas
2: no,
0: a pagar?
2: No, no vas a pagar. No la voy a pagar. Pero
4: es caballeroso.
2: Pero yo soy súper, súper, súper cariñoso. Entonces como que yo les hago recordar a sus tiempos de infancia, ¿no? Ya ellos están en la tercera edad, so yo las hago regresar y le doy un poco de mi colágeno.
0: 844-YES, Enrique, 844-937-3674. ¿Qué generación tienen los mejores hombres? Ali, ¿tú te consideras que es tu generación? ¿Tú te consideras...
2: Sí.
0: ¿La mejor generación de hombres?
2: Sí, by far.
0: ¿Tayanara?
4: Millennial.
0: ¿Estás de acuerdo?
4: Yo creo que sí. Bueno, sí, sí, porque son, no sé, están criados diferentes, sí, siguen siendo caballerosos, están más, ¿cómo se dice? Más in tune con sus sentimientos, hablan de sentimientos. Nuestra generación, por ejemplo, nosotros cuando nos criamos no hablábamos de sentimientos, es más, no decíamos te quiero ni nada.
5: Yo lo que veo que esta nueva generación, Ali, ustedes están como muy, un poco muy femenino, no sé.
6: ¿Qué?
5: Ajero, no.
4: No tienen prejuicios.
2: A mí me dicen
5: ustedes
2: mucho...
5: se arreglan más que las mujeres.
2: A mí me dicen princeso, no sé por qué.
0: ¿Princeso? ¿Por qué te dicen princeso?
2: Porque me gusta que me traten bien.
0: ¿Qué, Diana, cómo tú princeso. Defines princeso?
4: Princesos son estos hombres que no, por ejemplo, se dan 50-50, si sacan una mujer a cenar, ponen esa tarjeta, esperan que tú pongas la tuya.
0: ¿Eso es caballeroso? ¿Poner la mujer que ponga, poner la mujer a pagar su...
2: No, no es caballeroso, no es caballeroso en la vida real.
0: ¿Entonces?
2: ¿Tú nunca le has pagado la cita a un hombre?
4: No.
2: Damn, that's crazy.
0: Why is that crazy?
2: Ya no puede con ella.
7: Diana, that's a special, that's a special, it's different. She's okay. not normal. It's not normal.
2: Puede ser que yo esté en mi proceso, ¿no? Y ahora mismo no tenga, so, si estamos juntos, you gotta help me out.
0: All right. 844, yes, Enrique. Mujeres, ¿cuál ha sido tu experiencia con los hombres? ¿Qué generación ha producido el mejor hombre?
4: El más energía.
0: El más, bueno, el más caballeroso, el que conquista mejor.
4: Saben de tecnología.
0: Oh, okay.
4: Me pueden ayudar.
0: Por ejemplo, ladies, quiero hablar contigo. ¿Cuál ha sido tu experiencia? ¿Qué generación ha producido el mejor hombre? 844-YES-ENRIQUE, 844-937-3674, en el WhatsApp 305-605-9494, 305-605-9494. A ver, Arlis, tú siendo colágeno, ¿tú sabes cocinar?
2: Sí, sí, sí, sí.
0: ¿Tú sabes cambiar la goma de un carro?
2: Semi.
7: Julio, espérate, Julio, there ain't no such thing as semi, bro.
8: Ábrele la puerta, Arlene. Real man, please.
2: Me acuerdo, pero no sé terminarlo. Como que no sé el engancharlo.
7: So
2: para
7: puede
2: atrás.
7: Que la llanta se caiga cuando arranque.
4: Sí, ay, sí, Dios. Sí.
7: Dios wow. Mío.
0: Dime otra cosa que usa siempre aplicaciones para hacer cosas que normalmente se hacen manualmente.
4: Cocinar.
0: O que se pasa a trabajo.
2: ¿Cómo así? No entendí.
0: O sea. Tú naciste aquí en Estados Unidos, tu papá es de cubano.
2: No, yo soy cubano, pero vine a 4 años.
0: Tú naciste allá.
2: Sí.
0: Ok. So.
4: Si tienes que cambiar la batería, ejemplo, de la alarma de fuego de tu casa.
0: Ah, eso está complicado.
2: No, o sea, nadie sabe hacer eso.
4: Eso lo buscas en YouTube.
2: Sí, sí, sí. Okay. Ahora, mi casa no tiene eso.
0: Bueno, pero
7: ¿cómo que no tiene eso?
4: No, no tiene eso.
7: Por inspector.
9: excusa, que no sabe hacer nada.
0: A ver, Jaro, ¿por qué tú dices que es una excusa? A ver.
9: Y esa es la diferencia. Yo creo que los millennials son los verdaderos hombres de todas las generaciones. Porque por eso, porque el millennio te resuelve. Te hace lo que tú tienes que hacer sin problema.
0: Ajá.
9: Los chamacos jóvenes estos, Arlie, sin faltarte respeto, pero tú...
7: Pero le vas a faltar el respeto, a eso más.
4: Pero Arlie es milenio, tú eres milenio.
0: No, tú eres Gen Z, ¿no?
4: ¿Eres Gen Z?
2: Sí, yo soy 2002, yo soy un colágeno, yo soy niño.
4: Ah, Gen Z.
0: Okay. ¿20 qué?
2: 23 años como Jordan.
4: Oh, my God. Tú eres la edad de mi hijo. Jesus Christ.
2: Ah, podemos ir a jugar parque.
0: Dayanara, fuera de relajo y con todo el respeto porque está soltera. So,
4: cuenta.
0: Would you with the Gen Z?
4: Yeah. Gen Z.
0: ¿Saldrías con una generación
4: no,
0: Z?
4: No, porque te voy a decir por qué. Porque esto de los millennials que he conocido, que sí. Son los que me han tocado últimamente, fue difícil para mí aceptarlo. No podría menos. O sea, que no llegue a 30, no. O sea, yo creo que lo más joven ha sido como que 31 y porque me mintió. Pues me dijo que eran 36, pero después vi la licencia.
0: ¿Te mintió?
4: Sí, me What? Mintió.
0: ¿Y le pediste mintió. La licencia?
4: Sí.
0: Damn.
4: Estábamos en un bar y él dijo algo, no, porque yo no voy a estar 31 años de no sé qué. Y yo lo miré y yo, ¿tú dijiste 31? Y él, no. Y yo, ¿tú dijiste que tenías 36? Y él, sí, 36. Y yo, déjame ver tu licencia.
0: Oye, pero como las cosas han cambiado, porque cuando yo era joven, todos mentíamos para que pensáramos que éramos mayores.
7: Para inflar, exacto.
0: Para inflar. Y ahora es al revés, todo el mundo quiere ser más joven.
4: No, él tenía 30, exacto.
0: Right, tenía 36, te dijo que tenía 31. O al revés, tenía 31,
4: tenía
0: 31 te dijo que tenía 36,
4: y 36.
0: Para apelar más, porque él pensaba sí. Quizás que tú, siendo temba... Que querías, tú sabes,
4: soy
0: un tipo
4: temba,
0: más mayor.
7: Pero la pregunta es...
2: No, tú eres preciosa.
4: Ay.
0: Oh, güey, una temba preciosa.
2: Es más linda en persona, me decís.
0: Sí.
2: Sí, yo me estoy enamorando ahora mismo.
0: Te estás enamorando, ¿no? Echa para allá, cuidado.
4: Pero se está mirando para allá.
0: Sí.
9: Aprende a cambiar goma primero.
0: Sí.
7: Aprende a cambiar goma.
2: Para eso están los dealers. Sí.
7: Good answer.
0: Y hablando de cambiar, Dayanara no quiere cambiar pamper, papi.
2: Nada.
0: 844, yes, Enrique. ¿Dónde están las mujeres que les gustan el colágeno? ¿O prefieres un tipo mayor? ¿Qué buscas tú? ¿Qué busca la mujer hoy en día de un hombre verdaderamente? ¿Y qué generación ha producido el mejor amante, el mejor para una relación? Queremos hablar contigo. 844, yes, Enrique. El WhatsApp 305-605-9494. A ver el WhatsApp que dicen por acá.
10: Enrique, buen día.
0: Buenos días.
10: Hablando de la palabra princeso, esa palabra la inventó un cuero.
0: Harold, define tú la palabra princeso, Harold. A ver. ¿Cómo tú lo defines?
9: Para mí, princeso es un hombre que se cree princesa en versión hombre. So, no tiene la madurez para ser un verdadero hombre.
4: Yo sé que no pagan, yo sé que, déjame ver qué más hace. Ah, no, si ella no me llama, no lo voy a llamar. Yo estoy esperando.
0: Se hacen los duros.
4: No hacen planes. No lo que tú quieras. No, uno quiere un hombre que te diga, esto es lo que vamos a hacer, te voy a recoger a las 7:30 y vamos para tal sitio.
2: Vamos al cine.
0: ¿Estás de acuerdo, Ali? ¿Ustedes sí, no le gusta que el compromiso, le gusta como que tener a la mujer ahí rodeada a sus pies, ese tipo de como que tener control?
2: Sí, hace 2 semanas sí, pero ya no, ya he cambiado.
0: ¿Y por qué cambiaste de hace 2 semanas para acá?
2: Porque me estaba dando cuenta que no funcionaba esa táctica.
0: No. tú en uno de tus videos. Case study. Sí, en uno de tus videos en Instagram, tú dijiste que tú saliste con la abuela de una exnovia.
4: ¿Abuela?
2: Sí, sí, sí. Hay que darle colágeno a las mujeres que están necesitadas.
0: ¿Y cómo fue esa experiencia?
2: Bastante bien. Fui a home ahí, la visité un rato. Yo creo que la alegré.
0: ¿Lo tuyo es la alegría?
2: Alegría a la gente.
0: ¿Pero a ti te atrae este tipo de mujer sexualmente o es más emocional?
2: Es más emocional.
0: ¿Cariño?
2: Sí, sí, cariño, tú sabes. No, como sexualmente. No.
7: En el chapeo. No, bueno, claro.
0: Aclara porque hay muchos, tú sabes.
8: Mira, aquí quieren saber si la mamá de Arlie está viva.
2: Sí, claro.
8: No, porque dice que parece que tú lo que hace falta es una mamá y por eso buscas en estas mujeres alguien que, tú sabes, ya que no tienes relaciones, te gusta compartir, reír, pero no hay relación, entonces tú estás buscando una mamá.
2: No, yo estoy buscando el amor verdadero, lo que no con una muchacha joven. No, Dayanara es de una edad perfecta para mí.
0: Ay, Dios. Guarda rifle, Cere.
2: ¿Se está riendo?
0: Sí, yo veo.
2: Se está riendo.
11: Buenos días, Enrique Santos.
0: Buenos días.
11: De aquí desde Trenton, New Jersey.
0: Okay.
11: Tengo para decirte que yo soy de los 80 y me considero un hombre caballeroso. Siempre va a existir un prototipo de hombre. Hay quienes están en los milenios que lo que buscan es siempre una simpatía por una conveniencia con una mujer adulta. Entonces, siempre va a existir entre los milenios 80, 70, 60, personas que tengan buenos modales, que tengan buenos principios, y hay quienes que no. Eso va a depender de cómo usted fue criado en el seno familiar.
0: Yeah.
11: Muy buenos días.
0: Dale, gracias. 844 y es Enrique. Mujer, ¿estás de acuerdo? ¿Qué busca la mujer hoy en día en un hombre? Busca un colágeno para pasar el tiempo. Las mujeres están empoderadas hoy en día. Se pagan sus propias comidas, sus viajes. Están en plan de soltería en las discotecas y viajando con amigas y demás, Dayanara.
4: Tú sabes que también...
0: No quieren compromiso.
4: Que los millennials también no están con eso de que las mujeres son las que se quedan en la casa, limpiando, cocinando. Ellos están más abiertos, entonces nos sentimos un poquito mejor que
7: no
4: hombres
7: se siente
4: que son
7: como
4: mayores.
7: Ama de casa.
4: Exactamente.
0: 844 y es Enrique. Mujeres, ¿qué buscan en un hombre hoy en día? Joaquín, good morning.
12: Joaquín.
0: ¿Cómo estás, Joaquín? ¿Qué generación ha producido mejor hombre, Joaquín?
12: Los 60.
0: ¿60 o 70?
12: 60. Yo soy de los 60.
0: Ok, generación X. Tú tienes entre 46, entre 46 y 61. ¿Por qué? ¿Por qué tu generación?
12: Somos los mejores. Porque, mira, nuestros padres desde un principio nos inculcaron que teníamos que aprender de todo un poco. ¿Ves? No es como lo de ahorita. Ahorita el muchacho está criado con conflé.
0: Ok, bueno, pregúntale. Aquí tienes a Alice. Aquí tienes a Ali. Ali, tú eres colágeno generación Z. ¿Tú comes con flay?
2: No como nada de eso.
0: ¿No?
2: No.
5: Joaquín, tú suenas como un viejo.
4: ¿Sí?
5: Ay, papá, Enrique.
12: Si no
5: tiene $1,000,000 en el banco, no quiero hablar con el viejo este. ¿Cómo se llama, Joaquín?
4: Chuma.
12: Mira, Chuma, quédate tranquila, tú oíste.
5: Tranquila, no, yo estoy viviendo mi vida, yo soy de lo más feliz. Yo estoy con Ali, el colágeno, quiero que venga. No tienen conversación, no son muy inteligentes. Mientras más bruto, mejor. Que venga, que se cierre la boca, que se acueste, yo hago el meneo.
4: Ay,
5: esto
4: Dios
5: es lo importante.
4: Mío,
5: aprende, Dayanara, aprende.
4: Padre celestial.
0: Amaury, buenos días.
5: Tú le compras un PlayStation al colágeno este, a Larry, y ya está contento.
0: ¿Cómo estás, Amaury? Amaury.
13: ¿Quién me habla por ahí? Enrique Santos.
0: Soy yo. ¿Sí? ¿Cómo estás, brother?
13: Bien, bien, hermano. No, yo quería decirle a Dayanara que tengo 48 años, soy de una generación... de la generación de oro, y que se prepare que a las 7:30 la recoge.
4: ¡Ay! ¡Mira! ¡Directo! ¡Directo! ¡Me gusta!
13: No, no es más nada que hablar.
0: Tiene 4'8".
4: 4'8".
0: Y fíjate que Dayanara nunca ha estado con un cubano. Nunca ha salido
13: cubano de Cienfuegos. Cubano de Cienfuegos.
0: Y Cienfuegos es la ciudad.
7: Oye, pero que no vayan a cambiar el tema. Esto no es buscando colágeno para Dayanara Torres. Esto es, estamos hablando de...
9: ¿Qué está pasando aquí?
0: Sí.
13: Déjame decirle, Enrique, que es un placer hablar con ustedes. Su show es una belleza, y Dayanara mucho más bella aún.
4: Ay, qué bello.
0: Gracias,
4: brother.
0: Gracias,
4: Amaury.
0: Gracias, papi.
13: Que tengan muy, muy lindo día.
0: Igualmente. No es que ella sea interesada, pero si no maneja BMW, Mercedes para arriba, no está interesada en ti. Sorry. Perdón, Amaury.
4: No es cierto. Gracias, Amaury.
0: Ahí está Diana. Y si es Diana, tiene que ser buena. ¿Cómo tú estás, baby?
14: Hola, ¿todo bien?
0: ¿Qué generación eres?
14: Millennial.
0: Tú eres millennial, ok. Estás entre los 30, 45. ¿Tirando para arriba o tirando para abajo?
14: Uh-huh.
0: Suena joven, fresh.
14: Tirando.
0: De 2 años hoy en día. Un colágeno así como Ali de 20 y pico.
14: Yo estoy casada hace 10 años con un millennial de 32 años igual.
0: Contemporáneo.
14: Y estuve con un muchacho de los 89.
0: Ok.
14: Y los millennials son los mejores.
0: ¿Y por qué?
14: Mi esposo se va a hacer de todo, de todo. Él se va a hacer de todo. Lo mismo te cambia una goma, que te limpia la casa, que te lava la ropa, que cocina algo, que recoge a los niños, que se despierte por la noche. Y lo mismo... En la cama espectacular.
0: Oh.
14: Y románticos y lo que sea. Para mí son los mejores. No tienen filtros, los mejores.
0: Suponiendo que estuviese soltera, ¿saldrías tú con generación Z, con Alice de 20 y pico años?
14: No, nunca menores. No, no.
0: Oh.
14: No.
9: ¿Pero cómo que menor?
0: ¿Por qué tú te ríes, Aaron?
9: Porque aquí viene Ali pensando que todas las mujeres van a estar atrás de él, porque yo me pongo unos lentes y tengo el peño tiñado. Papi, lo mejor es solo millennials, olvídate de eso.
0: Oye, pero tú también tuviste esta misma edad, y yo recuerdo también, Aaron, cuando fuiste joven, que tú manejabas el carro Lowrider y estabas tú con una pila de temba.
9: No,
0: si tú mismo lo has dicho aquí, que trabajando en Victoria's Secret, en San Diego, California, United States Marine Corps, estabas en los Marines y hacías part-time, ¿dónde? Victoria's Secret.
9: Está bien, pero en ese tiempo...
0: Y te acostaste con una pila vieja.
9: Pero espérate.
0: No, tú tienes muchos años, mucho pellejo en tu cama.
9: Mira, eso no importa, porque cuando yo tenía la edad de Aldi, yo todavía era milenio. Yo no he cambiado de ser milenio. El problema viene siendo que los Gen Z ahora tienen la vida demasiado fácil, y si no es a través de un teléfono, no saben resolver nada en la vida.
0: A mí me suena que tú estás celoso.
9: Yo no estoy celoso.
0: A mí me suena que estás celoso.
4: Puede.
9: Sí, me está tirando porque me parezco a Lunay, no entiendo.
0: Junior, buenos días.
15: Buenos días, Riquito. ¿Cómo está la cosa?
0: Estamos bien, papi.
15: Saluda a su malady.
0: Ahí está.
15: Dile
0: la
15: que
0: chuma.
15: Le tengo sazón completo.
5: ¿Qué generación?
15: Y dile a Dayanara.
5: ¿Qué generación? ¿Cuántos años
15: tú tienes? No tengo la cebolla, sazón completo lo que hay para ti. Y Dayanara, lo que hace falta es un buen cubano que
4: anda.
15: Empiece con Y.
4: Que empiece con Y.
15: Oye.
0: Junior, ¿quién es la mejor? ¿Qué hombre? ¿Qué generación ha producido el mejor hombre y por qué?
15: La contemporánea. Porque el problema es el siguiente: la mejor generación que sí, que. Creo yo que hay, es la nuestra, la que está con un descendiente a la edad mía, porque nosotros sabemos hacer de todo, hermano.
4: ¿Cuántos años? Padre amado, ¿cuántos años tiene él? Que dijo contemporáneo, pero no dijo...
15: 47, mamita, 47.
4: Ah, Gen X.
15: Pero se hace de todo.
7: y medio sordo, porque dijo, No escucho ahorita.
15: No, papi, porque estás manejando.
5: Este maneja camión y no tiene buen crédito, Dayanara, no te conviene.
0: Gracias, Junior. Vámonos con Jorito. Jorge, ¿qué generación ha producido el mejor hombre y por qué?
16: Buenos días, ¿cómo están? Saludos a todos bien. Desde Indianápolis.
0: Bienvenido.
4: Wow.
5: Este es gay.
16: Mira, no sé acerca de eso. Yo lo único que sé
4: Diga.
16: Lo único que yo sé es que yo a mis 42 años nunca pensé que anduvieran chamaquitas de 25 a 35 años tras de mí.
0: ¿Qué, y qué, por la, qué?
16: Lo único que sé, ¿por qué? Porque dicen, a mí me gustan... Pues, ¿por qué? Porque, mira, un hombre ya maduro, uno ya sabe lo que uno quiere. Uno no es de que, a ver qué tú quieres cenar, a ver qué tú quieres ir a hacer, a ver qué tú quieres, a qué horas quieres que pase por ti. No, señor. ¿Sabes qué? Yo paso por ti a las 7.
4: Muy bien.
16: Vamos a ir a comer, vamos a ir a comer sushi, vamos a ir a pasear a tal lugar. Yep. Vamos a ir a tal esto. Y se acabó. ¿Te parezca o no?
4: Exacto.
16: Así de fácil.
4: Control. Yes.
0: Ali, ¿tú encuentras?
16: Y no andamos con que, que tú pagas tu mitad, yo pago mi mitad. No, señor, yo me hago responsable. A mí me educaron que el hombre se hacía cargo de su casa, se hacía cargo de su hembra.
0: So, tú, lo que estás diciendo es que los colágenos, así como Arlis, no son responsables, son unos mal educados.
16: Yo no digo que los colágenos no lo hagan. Quizás y sí, mi consejo sería es que si no lo hacen, que lo hagan, que se comporten como hombres.
0: Okay, eso estás diciendo que no se está comportando como hombre, entonces, la generación Z.
16: No, yo no digo que no.
0: Pero
16: no,
0: esto era... Tiene miedo.
16: No, que si no lo hace, Mira, Enriquito, que dime. me van a buscar, me van a encontrar y me van a funar.
0: Sí.
5: Pero no. A mí me parece que tú no quieres que te encuentren y te pasen el rollo, ¿sabes?
16: Quisiera que me encontrara usted, Chusma Lady, para que vea lo que es bueno.
5: Papi, vete a South Beach, parece que tú buscas pareja por allá en South Beach.
7: She's in Indianapolis.
0: Oh, bueno.
4: Indiana.
5: Puede viajar, Indianapolis, te montas un avión y llegas a South Beach. ¿Cuál es el área gay de Indianapolis, Harold? ¿Cuál es el área gay de Indianapolis?
0: ¿Y por qué Harold?
4: ¿Por qué le preguntas a Harold?
0: ¿Por qué Harold? ¿Por qué?
9: Yo no sé.
0: Harold, deja la aplicación esa, Harold. ¿Cuándo hay con la aplicación? Vámonos con Dariana. Buenos días, Dariana. ¿Qué buscas en un hombre hoy en día y cuál es la mejor generación de macho?
17: 15 años casada con mi esposo, él tiene 8 años mayor que yo, yo tengo 31, él tiene 38. A mí me gusta más el hombre maduro, a mí no me gustan los jovencitos, yo considero que son como ignorantes.
5: Qué mentirosa.

0: Él es Gen Z.
1: Right, pero ella es 30 y pico, 38,
0: 31.
1: Sí, eso, un Gen Z disparándole a una millennial. Pero, ¿cómo? Pero dispárale, porque... dispárale ella a Dariana. ¿Estás solo tú con ella?
2: En vivo o si fuéramos por mensaje.
1: Ahora mismo, bueno, ¿cómo tú conoces esta mujer?
2: Yo empiezo todo mandándole un meme.
0: Un día.
1: Le mandas un meme.
2: Yo tengo un meme guardado que dice, ¿dónde tengo que votar para que tú me gobiernes?
1: Ay, Dios.
0: Ay, Dios mío.
2: Eso se le ha mandado a más de 60 mujeres.
1: Ok, so le zumbaste el meme ya a Dariana y la tienes en teléfono aquí ahora. Están ustedes dos.
2: Dariana, ¿dónde tengo que votar para que me gobiernes?
3: Primero que nada, ¿cuántos años tienes?
2: 23.
0: Ay.
3: No.
4: Oh.
3: Ahora
2: a mí que tú le tienes miedo al colágeno.
4: Oh.
0: No.
3: No, papi, lo que pasa es que yo he probado tanto que terminan dándome menos de lo que me da uno que tiene edad.
4: No rinden.
1: No rinden.
2: No voy a decir lo que pudiera decir porque estamos en el radio.
1: Gracias por respetar la regla.
3: No. Sí, gracias.
1: Okay. No funcionó.
0: A ella le gustan los milenios porque el de ella es de 38.
2: Ha tenido malas experiencias. No me puedes comparar con nadie. Yo soy el colágeno original.
1: Oh,
3: no, no estoy comparando. El problema es que lo que he probado, lo que duran son 20 minutos y eso no llena.
1: 20 minutos nada más duran ustedes.
2: No. Yo duro más, pero 20 minutos igual es bastante tiempo.
1: Okay. Según las estadísticas.
3: No.
1: Sí, según
0: 7. ¿No?
1: Dinos tú.
0: No por mí. Estoy
1: ¿con cuántos minutos tú estás satisfecha? A ver.
0: Lo hablamos ayer. Alguien dijo, ¿no?
1: Cinco minutos, creo que es la cosa.
0: Siete no eran.
1: No mires para acá.
2: Tampoco.
0: Julio.
5: Estamos en agosto.
0: Sangano.
1: Dariana, ¿cuánto es el promedio que te gusta? ¿Cuántos minutos?
3: Por lo menos.
1: 45
3: minutos.
1: ¿45?
2: Eso es un abuso.
5: Pero entonces, espérate. ¿Dónde tú sacaste el estudio de 20 minutos? Porque tú dices que tú estás casada con uno. ¿Por cuánto tiempo ya?
3: Yo llevo 15 años con mi madre.
5: ¿Y no de dónde tú? ¿Y con no quién tú has estado que dura 20 minutos de estar sacando el estudio ese? ¿Tú
1: no, ella dice 45.
5: No, pero ella dice que ella le gusta durar 45, pero dice
0: que los chiquitos no duraban 20.
5: Que duran 20. ¿De dónde sacaste esa información?
3: Yo tuve un tiempo separada de mi esposo y yo salía con un hombre mucho menor que yo.
5: Ahí está el detalle.
2: No, pero es que ese hombre no tenía práctica en la cama.
1: Imagínate. Ya.
6: Esta mujer suena que tiene ya high mileage.
1: Muchas millas.
5: Wow.
6: Ya.
1: Muchos millajes.
6: No, diablo.
1: Jaro, 45 minutos.
6: No, espérate. Ni que fuera tú Tarzán.
2: Ahora son 45 segundos.
6: Está bien.
2: Te quiero.
6: Tranquilo. Entonces, cuando aprendes a hacer el helicóptero, hablamos.
2: Ya.
1: Bienvenido al Club de los Precoces. Ahí está David Cotó. David,
7: aquí estoy yo.
1: ¿Cómo estás, bro? ¿Qué generación eres, mira, David?
7: Yo estaba en la película con Esclavo, con Dianara Torres.
1: Espérate. Wait. ¿Tú actuaste en una movie?
0: ¿Cuál película?
1: Con Dianara.
6: Esa fue la primera Jurassic Park.
7: The Nail.
0: Okay.
7: Era la tuyo. I was the one clapping.
8: The Nail, eso es la clavada, ¿no?
0: Sí, The Nail.
8: ¿Es una porno?
1: No. ¿Qué es eso? ¿Cómo que porno?
0: It was a love story. Era de un boxeador, sí. Yo era la esposa de ella. ¿Qué? Pero, wait. David.
5: Who were you?
0: Yeah.
7: Sí, te recuerdas que te dije que yo conocí a Mark Anthony, que te conocí con él. Y tú dijiste, pues vente conmigo, y estaba al lado tuyo, sentado, con Leo Raffi y la señora.
8: Este es el depredador que llamó hace 3 meses atrás a ganar el cuidado.
0: No. Pues no, que no me acuerdo.
7: Bueno, yo tengo 63 años ahora.
1: ¿Cuánto?
2: 93.
7: 63.
1: 63.
0: Oh, 63.
1: No, tú eres baby boomer entonces.
7: Sí. Anyway, te quería mandar saludo a ver si te recordaba de mí, que yo estaba al lado tuyo, que tú me dijiste, siéntate aquí, vente conmigo, y yo era un extra, entonces you boosted me up.
5: Oh, he was an extra and you gave him a boost.
1: Oh, esa es la Dianara, siempre apoyando.
0: Ay, qué bueno, qué lindas historias.
1: Pero ¿cuál fue el boost que te dio? O sea,
7: llamo David Cotto.
0: David.
7: Soy tío de Miguel Cotto, el boxeador.
0: Oh, ¿de verdad?
1: Really, tío de Miguel Cotto.
7: Sí, señor y señora.
0: Wow.
7: Y Dianara.
8: Y señorita.

0: entonces te garantizo.
1: ¿Sí?
0: ¿Ah?
1: Pero es que, pero David, acuérdate que esto fue... ¿Esto fue hace cuánto tiempo? Bueno, yo viví en Los Ángeles.
0: Más de 10 años.
1: Casi como 20 años, yo creo, cuando hice
2: ser,
1: de Neo.
0: Sí, exactamente. Por ahí.
1: Oh, wow.
0: Pero anyway, te quería mandar saludos y gracias.
1: Muchos saludos.
0: Que Dios te bendiga a todos ustedes.
1: Ay, qué lindo, gracias.
2: Pero dale David. Tu teléfono, dale a Nara para que te inviten. Te invita a cenar.
0: Era.
2: Dime.
0: Era, yo la conocí a ella hace un año.
1: Sí.
0: Y era mi cínotos. Ya. Imagínate, gracias a Dios.
2: David, nosotros continuamos con el programa. Te dejo hablar en privado ahí con Dayanara, ¿ok? Ahí está.
0: Gracias,
1: David.
0: ¿Cómo está, mija? ¿Está bien?
1: Ay. Bien, ¿y tú? Es que mira, estoy tratando
0: de... ¿Estás segura que te recuerda de mí?
1: Pues estoy tratando de... Es que ha pasado mucho tiempo. Estoy tratando de ver que... Mira, The Nail, The Story of Joey Nardone, 2009.
0: You're right. After that, I came out in a movie called Saw with Angelina Jolie. Then I did Gerard Butler and Jennifer Aniston, The Bounty Hunter.
1: ¿En serio? Wow. O sea, tú seguiste para arriba. Wow.
0: Sí, claro, pero se me murió mi esposa y cuando se murió, yo dejé todo.
1: Ay, bendito. Lo siento mucho. Lo siento
0: mucho. No, está bien, gracias a Dios.
3: Boring conversation.
0: No, I'm sorry, papi. Pero mira.
2: Dispárale.
0: Hoy en este día yo tengo cáncer stage 3.
1: Oh, I'm so sorry. David.
0: Mira, no.
1: Mira, pero tú sabes que yo pasé por cáncer también. So, te deseo lo mejor, que todo salga bien.
3: Saca la cena.
0: Gracias, Diana.
1: Sí, todo en las manos de Dios. Ay, lo siento mucho.
0: Que Dios te bendiga.
3: ¿Cuadraron por fin? ¿Vas a cenar o qué?
0: Mira, te voy a dar mi número si me quieres llamar. Ahí está.
2: Eso hace falta. Yo pago, es más, yo voy a pagar la cena para que vayan al Red Lobster, ¿ok? Espérate. Quédate ahí, put him on hold. David, para. ¿Dónde tú nos llamas, David? ¿Dónde tú vives ahora?
1: ¿Dónde estás ahora?
0: Yo estoy ahora en el Guagua. Entre las 28 y las 60.
3: Not where exactly. Where are you from? Like, where are you living? Where are you living?
2: We don't need the coordinates, papi. I'm just like, where? What city, papi? What city? I like that.
0: I'm in Camden right now. I'm on my way to Cooper Hospital.
3: In Camden?
2: In New Jersey.
3: In Jersey.
1: Ah, ya
0: veo. Yeah, go to Cooper Hospital.
2: Okay. Nosotros estamos en Miami. Estamos lejos. Si va.
0: Yo me iba a mudar para allá, pero es muy tarde para mí.
2: Yeah, pero ahora te puede. Dayanara tiene un cuarto extra.
3: ¡Oh!
2: Y puedes mudarte con ella. David, si tú te mudas con Dayanara, a ver, tú cocinas, tú sabes cambiar goma.
1: Tú sabes cambiar el arma de fuego.
0: Mira, si tú vieras, yo estoy handicapped. I can't move.
2: Estamos tratando de ayudarte, papi, pero yo.
3: Arlie has a better chance.
1: Yeah.
0: For sure. En silla rueda ahora, mija.
1: ¿Cómo?
0: En silla rueda, estoy en silla rueda.
1: Ay, no, David.
0: Yeah, sí, cariño, pero mira. Todo bien con el favor de Dios.
1: Así es.
2: Esa es la energía.
1: Y todo va a ser mejor, siempre. Hay que estar positivo.
0: Para saludarte.
1: Tienes que estar positivo siempre.
0: Para decirte que me recuerdo de ti.
1: Ay, no.
0: El cariño que me hiciste.
1: Ay, qué lindo, David. Me alegro mucho.
0: Y eso quería decirte yo a ti.
1: Oh, my God.
0: A mí se me murió mi esposa y mi hijo en la casa. Y yo abandoné mi casa. Y voy para el hospital ahora para ver lo que van a hacer. Me quieren dar quimioterapia, yo creo.
1: Ay, mucha
0: pero
1: fuerza.
0: Pero anyway, Yanara, mira, cuando tú veas el video otra vez, tú me vas a ver con la camisa, diferentes colores, clapping right next to you.
1: Next to me, okay.
0: Porque tú me diste ese chance. Y nunca me olvidé, cariño, nunca.
1: Ay,
3: definitely.
0: de boricua a boricua.
1: Oh,
0: de boricua a boricua, porque yo soy de los viejos.
1: Oh, my
0: ¿Entiendes?
1: God.
0: Sí.
2: Yo, David, we're going to take your number here. We're going to keep in contact, okay? Y nos dejas saber cómo vas con todo tu proceso, porque tú nos llamaste un par de meses atrás, pero no nos habías contado que estabas pasando por, atravesando por todos estos problemas médicos. Pero todo está en la actitud, brother.
1: Sí. Positivo.
2: Y esa risa tuya, esa risa tuya es contagiosa.
1: Sí.
2: Gracias por conectar con nosotros de nuevo. Tenemos, we got his number here, right? Don't hang up. We're going to put you on hold. We're going to get your number. And either we're up in New Jersey or you come down to Miami. Nos vemos pronto. Y mucha fuerza en esa terapia. Y en ese proceso que estás atravesando en este momento difícil. You're going to get through all this, papi. Todo está en la actitud y como tú enfrentas estas cosas en la vida. You hear me?
0: Sí.
2: All right, David.
1: Positivo, positivo.
2: Te queremos, papi.
0: Te quiero decir algo. Te quiero decir algo. Yo tengo una vida bien interesante. I love my life.
2: No, no crap.
0: Netflix.
2: ¿El qué?
0: Netflix wanted to buy it, but I said no until I reach you. Because I rather you do this and see what my life story is all about. And that way you can do something for my people and your people.
2: You got it, buddy. Heads up, okay? Siempre positivo.
1: Fuerza.
2: Aguanta ahí un momentico, todo lo mejor en esa cita que tienes hoy. Tú nunca sabes por lo que están atravesando la gente. La vida te puede cambiar.
1: Nunca.
2: You know what I mean?
1: Sí. De un día para otro, nunca sabes. No sabes lo que está pasando la gente. Hay tanta gente.
2: ¿No te sientes mal que tú maltrataste a David hace muchos años atrás?
1: Al contrario, yo no lo maltraté. Lo traté súper bien. Yo soy así. I'm a good person.
2: You're a beautiful person. David, fuerza, papi. Ya regresamos con más. Buenos días.
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0: Hoy es miércoles 12 de agosto. El WhatsApp está encendido con el colágeno Arly, que está aquí con nosotros esta mañana. Él dice que le gustan las tembas. Una temba de 55 años, fan del show, dice que ella está con un tipo millennial, que es caballeroso, rinde mucho en la cama. ¿De qué generación es el mejor hombre? Ladies, 844, yes, Enrique, 844-937-3674.
4: Eso sí, y el colágeno es number one.
0: Oh, el colágeno number one. All right.
5: Oye, Enrique Santo, muy buenos días a todo el colectivo que está allá.
0: Buenos días.
5: Yo no sé, muchachos, ese que llevaron ahí, pero créeme que no. Es la verdadera vergüenza para todos los hombres, realmente. Yo tengo 31 años, soy de Cuba. Tengo mi propio negocio y en este país he aprendido desde hablar inglés hasta hacer de todo. Un hombre para mí, un hombre en la casa, tiene que hacer de todo, tiene que saber resolver los problemas. Si se rompe algo en la casa, eso no es, no, voy a llamar al plomero, voy a... No, bro, tú tienes que tener tus herramientas, tú tienes que saber resolver todos esos problemas. Tienes que hacerte cargo 100% de tu vida, como la de tu familia también. No significa ni que la mujer pague, ni que tú pagues, o que la mujer tenga que pagar y tú no, no, no, no. Esto es un equipo que tiene que ser... 100% de la casa de los dos, pero en el tema de caballerosidad y de que el hombre tiene que hacer su papel, ese chamado que tienen ahí está un aprovechado, que deje el invento de que es jovencito, no, oye, así aparezca una vieja, aparezca un viejo, siempre y cuando le pague la cena, ese tipo va ahí.
0: Espérate. Ali, ¿puede ser un viejo también o no?
6: Absolutely not.
0: No, okay.
6: No, no, para ese lado no jugamos.
0: Solamente las viejas, okay.
7: Oye, Enriquito, de nada, Jaro, Julio y privado mundial. Pero yo escucho a la gente. No, que el sexo dura 15 minutos, 7 minutos, 5 minutos. Hacer, entonces, ¿qué quieren decir ustedes? Que ustedes se demoran más en vestirse y en vestirse que en hacer el sexo. Creo que ustedes están mal. Creo que, bueno, no sé, la juventud de hoy día está mal porque sí, son, la mayoría son precoces. Eso es el palito del gorrión. que eso es volando, pasan y dale, ya. El palo del conejo.
0: Pues, el palo del conejo. Mío. Esa pregunta se la vamos a hacer al doctor Isa, que viene a continuación. A ver, ¿cuánto tiempo dura?
8: Bueno,
0: el promedio. Good morning, papi.
8: No en el cuento,
0: yeah, okay.
8: Ni ningún colágeno, ni cariñoso, ni nada. A la mujer le gusta el hombre malo.
0: El malo.
8: El que se porte mal, el que es muy bueno y muy cariñoso, lo dejan y se buscan un malo. A ese es el debate. ¡Saludos!
9: Enrique, buenos días a todos. Bueno, es bueno tener el temba y en el bolsillo el colágeno.
0: ¡Oh!
9: No sé, yo creo que es mejor así.
0: ¡Qué descarada la mujer,
10: por el lado, por el lado!
0: El temba y el colágeno en el bolsillo. Ali, gracias por tu visita. Cuéntanos acerca de este, es un manual que acabas de sacar, el manual del colágeno.
6: Sí, eso es un libro que voy a sacar. Como tú sabes, llevo como un año en las redes y toda la gente me preguntan cómo salgo con mujeres como Dayanara, cómo he logrado que me paguen cita, que me mantengan, aunque ya no lo hago. En este manual están todo lo que tú necesitas. Mira, Dayanara quiere verlo.
10: Ay, qué chiquito.
0: Sí, no, mira, habla hasta de tener una imagen en las redes. Harold, le impresionó el tamaño del libro, Harold.
11: Eso es el tamaño de un pasaporte, Enrique, que eso no es un libro.
6: Eso es un pocketbook. Cuando tú estás en una cita, Harold, con una mujer y tú necesitas un poco de modelaje para meterle, tú te metes el
11: papi,
6: libro.
11: Papi, nah, tú no puedes estar en una cita con una jeva y sacar del bolsillo
0: manual.
11: Atrás un manual para tirarle un piropo. Déjate de
6: eso. Claro que sí.
0: Tienes que aprender el truco, Harold. Ya tengo mi certificado aquí de la escuela del colágeno.
10: Estoy graduado.
0: Yo también.
6: Okay. Wow. Escuela
0: yo,
6: de colágeno.
0: Gracias, Ali. Yo, Enrique Santos, soy colágeno. Ya soy colágeno oficial de Ganara, ¿viste?
6: Forever.
10: Felicidades, papi, felicidades.
0: Lo voy a marcar, Ali, lo voy a poner aquí en el estudio.
6: Me mandas una foto.
12: El único colágeno con tinte en la barba, Enrique Santos.
0: ¿Qué tinte? ¿Dónde hay tinte? ¿Dónde hay tinte? ¿De qué tinte todo?
6: Hace falta la shave off the beard.
0: Why? You don't like the beard?
6: Para que te vea más jovencito.
10: Más jovencito.
0: I like my beard. I got a weird face.
10: Yo nunca te he visto sin barba.
0: No me quieres ver sin barba. Y si me quito la barba, porque parece que tengo una vagina en la, en la cara.
6: A ti siento que te crece como en un día, ¿no?
0: Super fast. Yo era la tuya y cuando estaba en high school me afectaba el día siguiente.
10: Sí.
0: Yo era más pelú. Sí, yo en pelú.
10: Hasta los dedos del pie.
0: Y cómo tú, mire que Dayanara, como Dayanara me conoce.
10: Sí.
0: Quédate ahí, el doctor Isa está, tira tu IG para que ya llegaste a los 100,000, felicidades, ¿cuál es tu IG para que te sigan la temba?
6: Arlys, A-R-L-Y-S punto underscore, muchas gracias Enrique Santos por
0: siempre
6: apoyarme desde el principio y aquí estamos para lo que tú necesites.
13: Y aquí en las redes están, quieren saber por qué no te quitas las gafas, qué es lo que está pasando.
6: Papi, Enrique me hizo levantarme como a las 5 de la mañana.
0: Ali, el colágeno cubano, gracias por la visita. El doctor Moisés Issa viene a continuación. Dicen que la piel de los labios... Julio tiene esta... Dice que la piel de los labios es la misma piel... consiste en la misma piel del ano.
10: Ay.
0: El doctor Issa llega a confirmarnos eso. Ya lo veo que llegó ahí en al Vale Parking. Somos la única emisora de radio, el único programa de radio que tiene Vale Parking.
10: What?
0: Vale Parking, Car Wash. Y que Julio es el ballet, productor, cocinero.
10: El hombre orquesta.
0: Asistente, sí, y asistente. Enfermero también, asistente del doctor. Doctor Issa viene a continuación, la clavada telefónica, here we go. Estamos llamando a tu mamá para decirle que ahora para el back to school tiene que cocinar mejor para el almuerzo de su hijo.
14: Hello.
15: Sí, con Gloria, por favor.
14: ¿Ella es quien le habla?
15: La estamos llamando de la escuela de su hijo. ¿Usted recibió nuestra carta?
14: ¿Qué carta? ¿De qué me habla?
15: Una carta que tiene que ver acerca del alimento de su hijo aquí en la escuela. Le mandamos la pirámide de alimentación, que queremos que todos los niños en el condado puedan guiarse. Y los padres primordialmente que están preparando el lunch de sus hijos en casa, como es el caso suyo, ¿no? Usted el año pasado le preparó todos los días el lunch a su hijo, según tengo aquí, claro, leo en la computadora, sí. Mire, señora Gloria, pero hay un problemita con la comida que usted le ha empacado a su hijo.
14: ¿Problema con la comida de mi hijo? No creo.
15: Dame ejemplos de comida que usted le ha empacado y le ha preparado para el lunch de su hijo.
14: Yo le preparo plátanos maduros con salami, le preparo su mofongo,
15: oh my
14: le preparo
15: God.
14: Huevos revueltos con yuca.
15: ¿Usted es dominicana?
14: Entre dominicana y boricua.
15: Sí, sí, eso es horrible, señora. Esa comida...
14: ¿Horrible?
15: Bueno,
14: a mí me parece.
15: Es
14: ¿Será que ustedes están comiendo la comida de mi hijo porque viene desmayado del hambre?
15: Al revés. Su hijo, después que se mete un atracón de mofongo con salami, se queda dormido en clase. No está aprendiendo.
14: Y ustedes sí están aprendiendo porque son los que se están atrabancando la comida a mi hijo. Eso es lo que a mí me parece, porque le digo que viene con un hambre que parece que yo no le he mandado comida a él, ¿no? La comida esa que ustedes dan ahí, eso sí que es tremenda porquería.
15: ¿Usted cree que la comida que usted acaba de identificar es saludable para un niño que venga a comer todos los días?
14: Claro que sí. ¿No ve que tenemos a Sammy Sosa por todos los batazos que dio? ¿Cómo se puede decir que no es comida saludable?
15: Señora,
14: comer plátano en la mañana.
15: Aquí no estamos hablando de pelota, aquí estamos hablando de los niños que vayan bien alimentados con una comida bien balanceada para que puedan enfocarse y aprender, ¿ok? El consumo ocasional de estas comidas alto en carbs is okay los fines de semana si usted quiere que el niño coma y se acueste a dormir y que engorde todo lo que quiera. Pero aquí en la escuela hace falta que venga a consumir diariamente cosas que sean buenas y saludables, frutas, vegetales, ¿ok?
14: ¿Cuál es el nombre suyo?
15: Mi nombre es Guillermo. Estoy encargado de la cafetería de su hijo.
14: ¿Usted quiere que coma otra cosa? Dele, cómpresela a usted y dénsela ahí en la escuela entonces.
15: Otro complaint que tenemos aquí de las maestras de su hijo después de haberse metido al atracón del lunch ese que usted le prepara, alto en carbs y muy grasoso, es que su hijo no solamente se queda dormido en clase, pero que también se lanza tremendos...
14: Ay, Dios mío, no. ¿Por qué? ¿Por qué se ponen a estar inventando cosas? Pónganse en lo que tienen que estar, dándole educación, que vengan, que sean educados. Yo me ocupo de la parte de la comida, esa es la parte mía, de que mi hijo ya esté saludable y coma bien. ¿Qué quiere que haga?
15: Gloria, yo lo que quiero que hagas es que encienda la radio y te des cuenta que esto es una clavada telefónica. Te saluda Enrique Santos, tu esposo me pidió que te llamara. Happy back to school. Saludos,
14: okay.
15: Saludos, Gloria.
14: Muy gracioso.
15: Sorry. Bye, besitos. Que tengan buen día.
14: Okay.
15: Y un aplauso a todas las madres que preparen esos lunch para sus hijos.
14: ¡Bravo!
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0: 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Dr. Moisés Issa is in the house. Doctor's in.
3: What's up, Doc?
0: Aprovecha, si tienes una pregunta para el doctor, WhatsApp 305-605-9494, aquí en cabina 844-937-3674. La consulta es gratis. Doctor, ¿cómo estás?
4: Y recibimos todos los seguros.
0: Todo los seguros están aceptados.
4: Good
0: to see you, doctor.
4: Nice to see you, too.
0: Se acaba el verano, ahora los chamacos going back to school.
4: Thank God.
0: Hay esta cuestión de las vacunas que se están hablando a nivel nacional. Los padres deben estar preocupados por alguna vacuna que se esté dando, recomendando, qué bola.
4: Bueno, la mayoría de los colegios
2: ¿mandatorio?
4: y los distritos es mandatorio. Entonces, sigan las reglas de su condado o de su colegio. La mayoría de las veces te van a dar una forma y esa forma la llevas ante tu médico te da todas las vacunas. Yeah.
0: ¿Cuáles son las vacunas que se le dan a los niños ahora? La más importante.
4: El MMR, okay. El measles, uh-huh. El pertussis y el tetanus.
0: Ok, de tétano.
4: Y para los niños que van a la universidad ahora, el meningitis.
0: La meningitis.
4: Sí.
0: Doctor, Dayanara y yo estábamos hablando acerca de este trend donde las personas, los padres, le hacen creer a los niños que tienen un scan en el teléfono y le pasan el teléfono
2: sonograma,
0: para la barriga.
2: Sonograma.
0: Exactamente. Y entonces en la pantalla tienen un gusano y le hacen creer al niño que tiene un gusano en la barriga.
2: Puede comer dulce.
0: Ya. Yeah. Aparte de la cuestión psicológica, es algo feo. Te lo vamos a poner para que tú lo veas. Pero los gusanos son muy comunes para nosotros los humanos.
4: No son comunes.
0: No.
4: Solo en en países que no son desarrollados, ¿verdad? Donde el agua no es potable, donde no tiene acceso a cierta higiene. Sí, es común. Pero aquí en los Estados Unidos es bien raro. Y vas a traumatizar a una persona, a un niño, especialmente si es en de la edad de 5 a 10 años.
2: Chiquito,
4: yeah.
2: Sí.
0: Ajá. ¿Estás escuchando?
2: ¿Viste?
0: ¿Stream?
5: Sí.
0: Él controló esto cómico. Check it out. Le dicen que tiene un gusano en la barriga porque come muchos dulces. Stream dice que esto es inocente, que se le va a olvidar a los chamacos, esto es cómico.
2: No.
4: Mira, es traumatizante y yo no lo haría, no se lo haría a mi hija de 7 años. Es una cosa que se le va a quedar en la cabeza.
2: Claro.
4: Y te va a tramar.
0: Ah, pero estás aprendiendo, estás escuchando, Xavier.
5: Yeah. Okay. Bro, listen, at the end of the day, I'm a chancla survivor, so.
2: Oh, wow!
4: I can talk about and his kids are older. And his kids are older.
5: And my kids are older, so.
2: Yo quiero una.
5: Yo sobreviví la chancleta.
4: Una niña.
2: No, quiero una chancla survivor t-shirt.
6: No le hagas eso a tus hijos.
2: Dios mío, yo no la veía venir, yo nada más la sentía.
4: ¿Y qué marca es eso, Enrique?
0: Estas marcas, Enrique Santos.
4: Enrique Santos chancla.
0: Julio tiene una inquietud acerca del ano.
2: Adelante, Julio.
7: No es inquietud mía.
4: Por eso que me llamó en la noche ayer.
7: No, pero vi que en las redes vi un post que dice que los labios de tu boca son los mismos de tu ano. Exacto, bueno, del ano en general, no el del suyo, doctor.
0: ¿Cómo que los labios? O sea,
7: the lips. Are the same is the same
0: que tu ano luce igual que tus labios.
7: Text as your anus. Is that true?
2: La misma
4: You're piel. Right. 100%. Le vamos a dar a Julio aquí un punto.
0: Espérate.
7: I don't need points.
0: Tú me estás diciendo que mis labios, si yo me miro el ano, luce igual que mis labios.
4: Es el mismo tejido, squamous cell, aquí en los labios que el mismo tejido de abajo.
8: Igual de pelú.
2: ¿Quién tiene los labios pelú?
0: Gracias a Dios. Oye, gracias a Dios que no es al revés. Claro, tú te imaginas que tenga la bemba toda peluda.
7: Mucosa.
0: La mucosa.
4: Bueno, allá no es peludo.
2: Oh.
0: La gran mayoría se lo son, ¿no?
4: No tiene barba, no tiene barba. Sí, sí.
0: Harold, tu mano tiene barba.
4: Ya veo. Harold tomándose un selfie ahí en el baño.
1: No, así, llega al baldero y dice, oye, cuando termine ahí me puede hacer un
4: reclame ahí. Un clip.
0: You mind taping up my butt? Oye, tape up
4: by the way, butthole. Eddie incluye todo eso.
0: El primo.
4: Sí.
0: Saludos para mi primo,
4: Pampero. Él incluye todo eso, hace un paquete.
0: Yo le hago pasar una pena porque yo llego a la barbería y cuando él termina, le digo, no hay nadie mirando. Y me levanto la camisa.
4: Ay, Dios mío. Yep.
0: Y le digo que me pase la maquinita por la espalda.
4: Oh, God.
0: Porque soy Chewbacca, muy peludo.
2: Yep.
0: Okay, so es el mismo tejido.
4: Es el mismo tejido.
0: Okay.
4: Acuérdate. Y cuando te ves adentro de la boca, es el mismo tejido del colon y de todos los intestinos.
0: Así lucimos todos por dentro.
4: La foto de tu boca es el intestino.
0: Pero qué información tan,
7: es curiosa porque yo no sabía.
2: ¿Quién tiene ese tipo de curiosidad? Que
0: nadie. Ese es el algoritmo de Julio.
7: No,
0: el algoritmo de Julio. No,
7: it showed up on my...
4: Es el sistema digestivo. El sistema digestivo comienza en la boca y termina en el ano.
7: Wow, ok.
4: Sí.
2: Ok.
7: Obvio, los labios siendo más delicados.
0: Los labios.
4: ¿Cuáles labios?
7: Los labios.
4: Aclara. No, de arriba.
7: Yes,
0: pero sí. Es la misma vaina, está diciendo el doctor. El WhatsApp 305-605-9494, si son más sensitivos, más, no sé, pronunciados, ya eso son cosas personales.
7: Right.
2: Bueno, porque te pones también chapstick en los labios.
0: ¿Dónde?
2: En los labios.
5: Vale.
0: Mejor vámonos con este WhatsApp. Recuerda, preguntas para el doctor en WhatsApp 305-605-9494.
3: Enrique Dayanara, yo tengo una pregunta para el doctor Isa. Si yo como paciente voy al doctor y tengo un gran interés sexual con él, me gusta mucho, ¿cuáles son las mejores técnicas para usar con un doctor a la hora de conquistarlo?
0: Muy buena pregunta, porque hay doctores, por ejemplo, fui a mi ENT, Dr. Yasir, gracias, tú me lo presentaste,
4: sí.
0: Esta semana.
4: ¿Y Geraño?
0: ¿Ah?
4: No.
0: Ya se fijaron a mí. Espérate.
5: Bueno, sí,
0: me dijo, estoy soltero.
2: ¿Te dijo?
0: Me divorcié, estoy soltero.
4: Sí.
0: Entonces, me dijo, si conoces a alguien, me avisa, invítame a la fiesta y demás. Le dije, bueno, fiesta latina, tienes que tirarte para allá con nosotros. Ya lo invité.
7: Ticketmaster.com.
0: Pero no todos, hay doctores que están también en el mercado.
4: Sí. Y la cosa es que no puede, las reglas de la Florida dicen que you cannot date a patient.
0: Oh,
2: no puede ser tu doctor.
4: Oh, no, you have to discharge a patient as a patient,
7: and then they
4: that day, and then you can go out with the patient.
2: Yo pensé que solamente era para psicólogos.
4: No, para todo el mundo.
0: ¿Tú alguna vez le has dicho a uno de tus pacientes, vamos a salir, tienes que dejar de ser mi paciente, tienes que verte con otro doctor porque yo quiero contigo?
7: No, money comes first, right, doctor?
4: Yeah.
2: And
4: if it's a PPO, don't worry about it.
0: Todo depende que es seguro, todo depende que es seguro. Okay, no. So para una, esta mujer que está interesada en su doctor, debe de ella decirle, doctor, declararse, decir, es correcto o incorrecto que en la consulta a la mujer se le declare.
4: Las cosas que tiene que preguntar la mujer, mire, are you single?
0: Okay, si está soltera.
4: ¿Verdad? Sí. I'm interested in going out with you. Can we go out on a date?
0: Sé clara.
4: ¿Es verdad? O sea, y el doctor tiene que decir, el doctor o la doctora, porque también le pasa a las mujeres, ¿verdad?
0: Claro, claro.
4: Tienen que decir, yes, I'm available, but, okay, the doctor has to take the proper procedures because you can lose your license.
0: Mira,
4: and the
0: eso.
4: State, it frowns upon that.
7: Yeah, okay. But they're psycho women, so be careful.
0: Tengan mucho cuidado.
4: Oh yeah, you have to be careful with that.
0: Right. So, ¿con cuántos ex pacientes tuyos ha salido?
4: Fíjate que no, Enrique.
0: Nunca lo
4: he
0: hecho.
4: Salido, no, no.
2: No?
0: No. Ay, qué lástima.
4: No, es que yo soy geriátrico.
0: Voy a tener que quitarme de.
4: A mí,
0: voy a tener que cambiar de doctor a ver si me saca, a ver si me invito a salir.
4: Los pacientes míos son viejitos, ¿no?
0: ¿Qué?
4: No, viejitas y
0: viejitas. ¡Ay, ya corta! Vete a buscar el carro, vale, dale. Julio, búscale
4: el carro. Dame el carro, por favor.
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0: Romeo Santos acaba de anunciar el lanzamiento de la fundación Los Santos, The Santos Foundation. Esta es una organización dedicada a apoyar a los niños dentro del espectro del autismo. Pero tú dirás, ¿y por qué ahora de repente Romeo Santos quiere está tan interesado en el autismo? Su hijo está afectado. Escuchen.
1: I am typically very private about my personal life, and I have a child that's on the spectrum. It was pretty interesting to experience the challenges. Most schools do not offer the proper programming for kids on the spectrum. The insurance companies are not
2: forthcoming.
3: They don't make it easy.
1: Cooperative.
2: Yeah.
1: And there's many other challenges. My wife and I, a few years back, and we're like, if we're facing these challenges, yeah. I can only imagine what most families with kids and relatives on the spectrum must be facing. And it just started motivating me to do something about it and bring awareness, start this foundation, Los Santos Foundation, and it's just the beginning of hopefully helping many.
4: Qué bonito, wow. Qué hermoso, de verdad.
0: Yo te digo,
5: W Romeo, right there.
0: Hay muchos, y esto no es para criticar a otros artistas, pero hay mucha gente con dinero, mucha gente famosa que hacen fundaciones, vamos a hablar claro, para ayudar su bolsillo.
5: Para lavar dinero.
0: Bueno, ya hacen una cosa ilegal. Porque no todo es ilegal, no todo es ilegal para lavar dinero. A veces, y mucha, en la gran mayoría, es para ahorrar dinero. Because you get tax benefits, right? Y muchos simplemente abrazan cualquier causa y hacen una fundación. Esto es real, que Romeo Santos...
4: Le toca profundamente, sí.
0: Porque acaba de admitir públicamente de que su niño está en el espectro del autismo. Y cuando le preguntan, wow, ok, so acabas de inaugurar tu fundación, Los Santos Foundation, ¿y por qué? Dice, bueno, porque tengo un niño que está en el espectro del autismo y yo que tengo dinero... He encontrado, mi esposa y yo hemos encontrado que se nos ha hecho difícil encontrar información. Hay problemas con las compañías de seguro.
4: Imagínate.
0: Hemos encontrado, Dayanara, que también que no hay suficientes escuelas que se especializan en ayudar a estas familias y educar a estos niños que están en el espectro también.
5: Lo que pasa es que también, Enrique, por muchos años habían compañías privadas que estaban inyectadas en las escuelas públicas enseñando, trabajando directamente con los niños. Yo lo hice por 2 años. Mi mamá se retiró, lo hizo por 24 años dentro del sistema escolar.

0: el Spectrum. Sí. Mi ahijada, Julie, que es la hija de Julio, aquí del show, está en el Spectrum también. Y sabemos lo difícil. Sí. Todo lo que dijo Romeo Santos ahí, todo el mundo.
1: Gineo de.
0: Si tienes un niño que está en el espectro del autismo o con un familiar que está en el espectro, te identificas exactamente con lo que él dijo.
2: Sabes que Cristian también está en el Trace. Y él estuvo en una escuela especial y entiendo lo que está diciendo Romeo. Y eso es nosotros que, imagínate tanta gente que está pasando por tantas cosas difíciles y se le hacen más difíciles porque las escuelas no están capacitadas ni dándoles atención que necesitan directamente.
1: Ni los maestros. O sea, it's not something, oh, no, cualquiera lo puede hacer. No, cualquiera no. You gotta have a heart, it's a lot of things. Patience, definitivamente, tiene que ser paciente, pero
0: mucha paciencia. Bastante. Felicidades, Romeo Santos, con este anuncio, con este gran lanzamiento, ¿no?, de tu fundación. Los Santos cuenta con nosotros en cualquier proyecto que estés haciendo y qué bueno que es un latino reconocido, con peso, que está liderando esto, porque hay muchas familias latinas que necesitan ayuda. Good job, Romeo. Los Santos Foundation.
3: Good job. 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
3: Oye, tú estás excavado.
4: Good morning por la mañana. 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Ok, palabra del día, ¿quieren algo cool? Vámonos a España.
5: ¿España?
4: Unos amigos de España me enviaron esta palabra.
5: Ole.
4: Pindongo.
6: ¿What?
4: Ey, pindongo.
5: Eso suena malo. Pindongo.
4: Ajá. Bueno,
6: eso suena malo y lo dice.
4: A ver, Dayanara, utiliza la palabra pindongo, en una oración sin saber lo que significa la palabra pindongo. Utilízala en una oración. Dayanara.
5: Qué lindo se te ve hoy ese pindongo.
4: Muchas gracias. Que nos llamen nuestros amigos de España, nos digan qué significa pindongo. El WhatsApp 305-605-9494, 305-605-9494. Today en la clavada telefónica llamamos a una madre para decirle que el lunch que le prepara a su hijo no es nutricional y tiene que ponerse las pilas ahora para el back to school. Se queda dormido en clase, no está aprendiendo.
3: Ah, y ustedes sí están aprendiendo porque son los que se están atrabancando la comida a mi hijo. Eso es lo que a mí me parece, porque le digo que viene con un hambre que parece que yo no le he mandado comida a él. ¿Cuál es el nombre suyo?
4: Mi nombre es Guillermo. Estoy encargado de la cafetería de su hijo.
3: Si usted quiere que coma otra cosa, dele, cómpresela a usted y dérsela ahí en la escuela entonces.
4: Tienes que escuchar la respuesta, el comeback de Roxy en esta clavada telefónica. Super funny, don't miss it. Lo último, el terremoto en Colombia. Los equipos de rescate están continúan trabajando contra el reloj, entre los escombros, los reportes más recientes, los números sabemos que desafortunadamente van a seguir subiendo. Ahora están 254
5: fallecidos, cientos de heridos, todavía la gente buscando, tratando de salvar a los suyos y encontrarlos. Las cifras pues siguen aumentando lamentablemente.
4: Yeah. Yo sigo verdaderamente destacando la solidaridad del pueblo colombiano, los ciudadanos trabajando junto a los rescatistas, todas las máquinas pesadas que se ven ahí. Qué lástima que después de terremoto en Venezuela, de nuevo, no pasó esto, no vimos esta coordinación de parte del gobierno con esa rapidez. Es increíble ver la cantidad de gente, es un mar de gente sobre los escombros, ayudando, líneas de personas quitando escombros y tratando de salvar. Encontrar personas con vida, porque todavía estamos a tiempo. Uh-huh. Todavía 2, 3, 4, 5 días sabemos que estamos a tiempo de rescatar a una persona, encontrar personas con vida debajo de los escombros. Por eso cuando pasa una tragedia así como esta, un terremoto, es tan importante lo más rápido posible actuar, que lleguen rápido los rescatistas y actuar rápidamente. Sobre medio de tanto dolor, también estamos viendo lo mejor de Colombia. Se está destacando en todos estos videos de Colombia unido. Uh-huh. Y nos estamos uniendo por los nuestros. Lo que originalmente era este Unidos. Concierto benéfico Unidos por Venezuela, uh-huh, ahora es Unidos por los Nuestros. Este domingo de la tragedia pasamos directamente a qué podemos hacer nosotros verdaderamente para poder ayudar, aparte de las donaciones, y como instituciones como GEM, Global Empowerment Mission, puedes donar, GEM.org. Este domingo también, si estás en Miami, puedes irte al Casella Center, Unidos por los Nuestros, concierto benéfico, este telemaratón que va a ayudar a las víctimas del terremoto en Venezuela y Colombia. También escuchando a través de las emisoras de radio de iHeartRadio en español a nivel nacional, vas a escuchar el llamado como puedes en cualquier estado que estés o donde te encuentres, uh-huh, escuchar el concierto y también donar, que es algo bien bonito, Dayanara.
5: Así es. Y muchísimos artistas van a decir presente: Marc Anthony, Ricardo Montaner, Chayanne, Faith, gente de zona, Olga Tañón.
4: La Mujer de Fuego ahí, Olga Tañón.
5: Ahí, Silvestre Dangond con su nuevo hairdo. Something.
4: No hair, with this. No hair.
5: No hair. Yeah. Y muchísimos más diciendo presente, obviamente, yes, para esta causa.
4: Dos países, una misma fuerza, unidos todos por los nuestros. Este domingo, comenzando a las 6 de la tarde, desde 6 a 8 hora del este, Unidos por los Nuestros. Este gran concierto benéfico, ayudando a nuestros hermanos de Colombia y también de Venezuela. Happy Back to School a todos los chamacos en la clavada telefónica. Imagínate que una madre reciba una llamada de parte de la escuela de su hijo para decirle que la comida que le está preparando para el lunch is no good.
3: Hello.
4: Sí, con Gloria, por favor.
3: Ella es quien le habla.
4: La estamos llamando de la escuela de su hijo. ¿Usted recibió nuestra carta?
3: ¿Qué carta? ¿De qué me habla?
4: Una carta que tiene que ver acerca del alimento de su hijo aquí en la escuela.
7: le mandamos la pirámide de alimentación, que queremos que todos los niños en el condado puedan guiarse, y los padres primordialmente que están preparando el lunch de sus hijos en casa, como es el caso suyo, ¿no? Usted el año pasado le preparó todos los días el lunch a su hijo, según tengo aquí, claro, leo en la computadora, sí. Mire, señora Gloria, pero hay un problemita con la comida que usted le ha empacado a su hijo.
3: Problema con la comida de mi hijo, no creo.
7: Dame ejemplos de comida que usted le ha empacado y le ha preparado para el lunch de su hijo.
3: Yo le preparo plátanos maduros con salami, le preparo su mofongo,
7: oh my
3: le preparo
7: God.
3: Huevos revueltos con yuca.
7: ¿Usted es dominicana?
3: Entre dominicana y boricua.
7: Sí, sí, eso es horrible, señora. Esa comida...
3: Horrible.
7: Bueno,
3: a mí me parece será que ustedes están comiendo la comida de mi hijo porque viene desmayado del hambre.
7: Al revés, su hijo, después que se mete un atracón de mofongo con salami, se queda dormido en clase, no está aprendiendo.
3: Y ustedes sí están aprendiendo porque son los que se están atrabancando la comida de mi hijo. Eso es lo que a mí me parece, porque le digo que viene con un hambre que parece que yo no le he mandado comida a él, ¿no? La comida esa que ustedes dan ahí, eso sí que es tremenda porquería.
7: ¿Usted cree que la comida que usted acaba de identificar es saludable para un niño que venga a comer todos los días?
3: Claro que sí. ¿No ve que tenemos a Sammy Sosa por todos los batazos que dio? ¿Cómo se puede decir que no es comida saludable?
7: Señora,
3: comer plátano en la mañana.
7: Aquí no estamos hablando de pelota, aquí estamos hablando de los niños que vayan bien alimentados con una comida bien balanceada para que puedan enfocarse y aprender, ¿ok? El consumo ocasional de estas comidas alto en carbs is okay los fines de semana si usted quiere que el niño coma y se acueste a dormir y que engorde todo lo que quiera. Pero aquí en la escuela hace falta que venga a consumir diariamente cosas que sean buenas y saludables, frutas, vegetales, ¿ok?
3: ¿Cuál es el nombre suyo?
7: Mi nombre es Guillermo. Estoy encargado de la cafetería de su hijo.
3: Si usted quiere que coma otra cosa, dele, cómpresela a usted y dénsela ahí en la escuela entonces.
7: Otro complaint que tenemos aquí de las maestras de su hijo después de haberse metido al atracón del lunch ese que usted le prepara, alto en carbs y muy grasoso, es que su hijo no solamente se queda dormido en clase, pero que también se lanza tremendos...
3: Ay, Dios mío, no. ¿Por qué? ¿Por qué se ponen a estar inventando cosas? Pónganse en lo que tienen que estar, dándole educación, que vengan, que sean educados. Yo me ocupo de la parte de la comida, esa es la parte mía, de que mi hijo esté saludable y coma bien. ¿Qué quiere que haga?
7: Gloria, yo lo que quiero que hagas es que encienda la radio y te des cuenta que esto es una clavada telefónica. Te saluda Enrique Santos, tu esposo me pidió que te llamara. Happy back to school.
3: Ay,
7: saludos,
3: okay.
7: Saludos, Gloria.
3: Muy gracioso.
7: Sorry. Bye, besitos. Que tengan buen día.
3: Okay.
7: Y un aplauso a todas las madres que preparen esos lunch para sus hijos.
3: ¡Bravo!
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0: En Honduras está este creador de contenido, se llama Davis Flow. Él estaba en un TikTok Live haciendo un battle y resulta ser que la batalla que estaba teniendo ahí, recibiendo billetes de la gente, era con la esposa del Chapo.
1: Oh my God.
0: Él no sabe, empieza como una especie de coqueteo y se da cuenta porque los comentarios, no se ven los comentarios, pero aparentemente lo alertaron y le dijeron, oye,
2: se cuida con el Chapo, papi.
1: Oh,
0: exactamente.
1: No.
0: Esa mujer es peligrosa, papi. Eso, él se sale, ¿cómo se saca y se zafa de esto? ¿Se quita de esto de encima? Simplemente dice, yo soy gay. Escucha.
3: Cuando me habló en inglés, dije, ay, aquí ya tengo los papeles. ¿Está soltera usted, amiga?
0: Ay.
4: ¿Por qué?
3: Porque miro su foto de perfil ahí que tiene un gran ramo de rosas.
4: Ah, ese fue una sesión de fotos. Un trabajo. ¿Qué haces tú? ¿Juegas fútbol? No.
3: Sí. Ah, okay. Yo soy jugador profesional de fútbol.
4: Ah, qué padre, qué padre. Felicidades. Yo soy modelo.
3: Ah.
0: Cuando ella dice yo soy modelo, él se congela.
3: No.
0: Está leyendo.
3: No, no, no, es porque estaba leyendo el chat.
0: Right.
3: Oh, qué bueno, no, claro que sí, sí, sí.
5: A few moments later.
3: No, yo tengo novio, amiga.
0: Yo tengo novio, amiga.
3: ¿Qué? Yo tengo novio.
4: Ah, qué bueno. Ay.
3: Sí, ya me gustan los hombres.
0: Me gustan los hombres.
4: Ay, me dio. Está bien. Sí. Pero ya te gustan, o sea que antes no te gustaba.
1: Ay,
3: sí, claro. Pero me gusta.
4: Es
3: sí,
4: que no, lo dijiste, sí. Ya me gustan los novios. Ya me gustan los hombres.
3: No, no, no, siempre, desde hace mucho tiempo, la verdad.
0: En cuestión de 5 segundos.
1: Cambió.
0: Sí, porque fue de tú estás soltera a me gustan los hombres.
1: Se dio cuenta en media oración. Se le nota en la cara cuando.
0: Y lo salvaron los seguidores, porque si hubiese seguido con ese coqueteo, you know.
6: Pero si esta es la esposa del Chapo y ella está casada, ¿qué hace ella perreando?
1: Sí,
6: ahí,
1: ella estaba soltita.
0: Mm-hmm. You know.
6: Mm. El Chapo está preso, pero ella sigue casada con él, creo, ¿no? Ellos siguen juntos.
2: Trying to get that TikTok eggplant.
0: I do.
2: I'm just saying.
0: Me parece que el tipo estaba escuchando Omar Courts.
2: Sí, claro. Tenía ahí
0: coro. O es ella que estaba escuchando.
2: Uno de los dos estaba escuchando. Se escuchó el coro.
6: Ser mía tú eras.
2: Se escuchaba el corito en la parte de atrás. Blanquita cuando la toco.
0: Está pegado, chaval. Está pegado. Bueno, le salvaron el pescuezo entonces a Davis Flow.
2: No.
0: Por eso hay que leer todos los comentarios, Dayanara. Por eso hay que leer toda la gente, lo que nos escriben en el TikTok Live, en el Facebook. Para
1: estar informados.
0: Los friends del show a veces no. Te pueden salvar de un dolor de cabeza.
2: Yep.
0: Davis Flow.
2: In the wise words of Jay Wheeler.
6: ¡Atiende!
2: Todo el tiempo.
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0: Ozuna, una aventura. Good morning, I'm Enrique, ella es Dayanara. Gracias por despertar con nosotros. Extreme, what is going on in the NBA? Una de las superestrellas cambiaron de equipo. Las estrellas cambian de equipo constantemente, pero hay uno que no cambia.
1: Bueno, el que tú te estás refiriendo a una superestrella es LeBron James. Que se fue de Los Ángeles, ahora va
0: Ping pong. Posiblemente.
1: Firmó un contrato de 2 años con Filadelfia. Se fue a los Sixers. Sí. ¿Pero qué pasa?
2: Debería jugar, LeBron debería jugar ping-pong y no basquetbol.
1: Bueno, lo que pasa es que Stephen Curry, que lleva desde el comienzo de su carrera en la NBA, desde el 2009, lleva con los Golden State Warriors y no se ha ido el equipo. Yeah. Este verano hay fuertes rumores de que él quería no firmar una extensión con el equipo y quería irse a otro equipo. Posibilidades, Miami Heat, Boston Celtics... Otro equipo que no sea Golden State. El gerente general del equipo, Mike Dunleavy, está asegurando de que todo apunta a que Curry va a finalizar su carrera en la NBA en Golden State. Todavía no ha firmado nada, pero ellos parece que están seguros. ¿Quién sabe qué conversaciones están teniendo ellos? Pero el hombre tiene 4 campeonatos con el equipo, 2 premios MVP, es el líder histórico de las triples, the threes. He wouldn't have a reason to go anywhere else. Porque, por ejemplo, si se va...
0: Le ha ido bien.
1: Y si se va a otro equipo es porque quiere ganar un campeonato, no necesariamente por el billete, porque los equipos que están, que están disponibles no tienen el dinero. Si viene a Miami, ya Miami gastó casi todo su dinero en the Greek Freak, Giannis. Uh-huh. Boston gastó un montón de trades y dinero en el intercambio que hicieron con Filadelfia.
2: Si se pone las pilas, debería venir a Miami, ya que, ¿cómo se llama? El chino está comprando los Miami Heat.
1: Pacquiao did not
3: buy the Heat. Pacquiao, no es chino, es filipino.
0: Aparte que ya Extreme te explicó que eso es fake news, Chuma Lady.
1: Ay, Dios mío, Chuma, you always, I can't with you.
0: ¿Cómo funciona esta vaina? ¿Qué tanta decisión o poder de decidir tiene un jugador si son los equipos que hacen los trades?
1: Al final del día, yo tuve esta conversación con mi hijo los otros días porque él decía, no, si el equipo lo quiere mandar a tal lado. Yo dije, sí, técnicamente el equipo tiene todo el derecho, como cualquier empleador que tiene el derecho de despedirte cuando ellos quieran y finalizar el contrato. Pero al final del día, cada jugador tiene su agente. Y el agente negocia con los equipos. Realmente, de momento están enviando a tal jugador a tal equipo. Realmente el agente de ese jugador y todo el mundo llegaron a un acuerdo.
3: Enviando. Yo pensé que otro equipo, tú pagas por lo que tú quieres.
1: Depende. Algunos equipos pagan por el intercambio. Algunos equipos, como lo que hizo el Miami Heat con Milwaukee, con los Bucks. O sea, recibieron a Giannis, pero enviaron 4 jugadores para allá. It was a trade.
2: Ahora que el nuevo dueño de los Miami Heat es Manny Pacquiao y que los jugadores de Miami Heat también van a boxear, Steve Curry fuese a Miami, porque yo creo que él would be a very good boxer. Y se ve lindo en boxes también.
1: Ay,
0: qué bárbaro.
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2: Seguimos. Esto es Éxitos 94.3 en Nina Radio. Mañana con todos. 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Nosotros continuamos aquí. 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

0: Seguimos. Esto es Éxitos 94.3. 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Ya sabes, seguimos con las buenas recomendaciones, con el temático del día de hoy. Continuamos con la buena música de Éxitos 94.3. 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

0: 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Nosotros continuamos aquí. 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

0: posibilidad. Y es importante que te lo recuerdes a ti mismo. ¿Cómo te sientes con esto?
1: Como el culo, marica. ¿Cómo me vas a sentir?
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A 1:07, qué bueno que están conmigo en Eva y su mundo por Éxitos 94.3 FM. 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Y hoy tendremos boletos para el zoológico, con muchísimo gusto, y algunas sorpresitas. Me liberé, el gran combo de Puerto Rico viene a continuación, en Éxitos, libérate. Libérate de los dolores, libérate de todo aquello que te hace mal.

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0: 1:31, qué bueno que siguen aquí en Éxitos 94.3. Oigan, familia de Éxitos, si están viendo por la ventana y dicen, bueno, pues, ¿qué pasó con el día? Está oscurísimo, no es nada su imaginación. Tenemos una tarde bastante complicada en Indianápolis y en buena parte del centro de Indiana. En estos momentos el cielo está completamente cubierto, tenemos tormentas eléctricas moviéndose por la zona con temperaturas alrededor de los 72 grados Fahrenheit. Y mucha atención porque hay vigilancia por tormentas eléctricas severas hasta las 5 de la tarde para Marion County y para gran parte del centro de Indiana. Y además, el Servicio Meteorológico Nacional mantiene una advertencia de inundaciones repentinas para Marion, para Hendricks Counties, hasta las 4:30 de esta tarde. Así que mucho cuidado porque la lluvia pues puede caer con mucha intensidad en periodos muy cortos. Si encuentran una calle inundada, no intenten cruzarla con el automóvil, mejor den la vuelta y busquen otra ruta. Durante esta tarde, además, existe posibilidad de tormentas de fuertes a severas, acompañadas de lluvia intensa, posible granizo y principalmente ráfagas de viento dañinas, y la temperatura máxima va a estar alrededor de los 79 grados, y hacia las 4 y las 5 de la tarde podríamos tener algunos periodos de menor actividad, pero no guarden todavía el paraguas porque las probabilidades de tormenta vuelven a aumentar alrededor de las 6 y nuevamente durante la noche. Y esta noche continuaremos con abundante nubosidad y posibilidad de lluvias y tormentas. La temperatura va a bajar aproximadamente hacia los 69 o 70 grados. Así que la recomendación para hoy es súper sencilla: paraguas cerca, manejen con mucha precaución, no se confíen si deja de llover un rato porque todavía vamos a tener una atmósfera bastante inestable. 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Una pausa y regresamos con más aquí en Éxitos.
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9:58, sigue lloviendo, sí, ya sabes, va a haber lluvia intermitente durante toda esta tarde, toda esta noche, para que no guardes el paraguas, tengas ahí tu poncho a la mano, tu bota de lluvia, sobre todo si te va a tocar dejar el coche lejos o si vas a tener que caminar en la calle. 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Vamos con 3 de la mañana, Jesse Joy, en Éxitos.

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1: 2:21, esto es Eva y su mundo por Éxitos 94.3 y déjame actualizarte sobre las consecuencias de las fuertes tormentas que golpearon Indiana ayer martes 11 de agosto. Dejaron daños importantes, apagones y lamentablemente 2 personas fallecidas en nuestro estado. Una de las tragedias ocurrió en Jennings County, al sureste de Indiana. Las autoridades confirmaron que un niño apenas de 4 añitos murió después de que un árbol cayera sobre una vivienda durante las tormentas, justamente en Geneva Township, cerca de North Vernon. Y en el norte noroeste del estado está continuando la investigación por la explosión de una casa en Portage, ocurrida en medio del severo temporal. Una víctima pues cobró esta situación, esta explosión, y las autoridades todavía están investigando las circunstancias de la explosión y si estuvo esta relacionada directamente con la tormenta. Y bueno, la magnitud de lo que pasó ayer fue extraordinario. Se registraron ráfagas de hasta 99 millas por hora en Gary, además de tornados, árboles, líneas eléctricas derribadas, extensos cortes de energía, y a nivel regional cientos de miles de clientes continuaban sin electricidad hasta hoy. Y cambiando de tema, pero todavía en Indiana hay novedades políticas importantes. El recuento de la primaria republicana para el Senado estatal por el Distrito 23 cambió al ganador. El senador republicano Spencer Deary había terminado originalmente 3 votos arriba, pero después de que la Comisión de Recuento de Indiana revisara las boletas disputadas, la ventaja pasó a su contrincante, a Paula Kompenhaver, quien cuenta con el respaldo del presidente Donald Trump. Y Deary ha señalado que va a llevar esta disputa a los tribunales. Así que bueno, pues una jornada con noticias importantes en Indiana, comunidades todavía recuperándose de una tormenta devastadora, una alerta para el centro de la ciudad con respecto a posibles inundaciones hasta las 6:30 de la tarde está activa, y al mismo tiempo, bueno, pues una elección decidida literalmente por un puñado de votos. Seguiremos muy pendientes de cualquier actualización. Solecito, vení, ya que se vaya esta lluvia. Este es Éxitos, clamémoslo.

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2: Hola, ¿qué tal? Qué gusto saludarlos. Iniciamos con las noticias más relevantes del día. El presidente Donald Trump analiza posibles vías legales federales para bloquear el nuevo impuesto a las segundas residencias de lujo en Nueva York, al cual calificó como un experimento político muy riesgoso. La medida tributaria, que busca recaudar $500 millones anuales, enfrenta además un freno judicial temporal en Staten Island tras demandas presentadas por propietarios locales. Esta información es traída para ti por Nueva News. Revelaron que el presidente Donald Trump fue trasladado en secreto dentro de un camión de catering para abordar un avión militar durante su reciente salida de Turquía. La maniobra de distracción, motivada por amenazas creíbles de Irán, mantuvo al Air Force One como señuelo mientras el mandatario viajaba seguro hacia Gran Bretaña bajo estrictas medidas de seguridad. Hasta aquí la información. Yo soy Rosalba Suara. Hasta la próxima.

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1: Tres de la tarde con tres minutos. Qué bueno que están conmigo aquí en Eva y su Mundo por Éxitos 94.3. 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Y voy a regalar boletos para la feria en esta hora, como no, con mucho gusto, para que se puedan ir el fin de semana que ya no va a llover, a ver, bueno, pues todo lo que hay, ¿no? Hay conciertos, hay comida rica, hay juegos, y además voy a regalar, ojo, va a haber unos ganadores muy especiales, ¿sale? Porque les voy a poner un plus a esos boletos de la feria. Yo tengo cuatro paquetes para regalar, así es. Así que, ¿qué es lo que tienes que hacer? Pues ir a la última publicación que hemos colocado, que yo, @ pregúntale a Eva, así me buscas en las redes sociales, y allí vas en Instagram y me pones un corazoncito al último video, a la última publicación, que es donde estoy presumiendo mi traje de baño azul eléctrico de M&L Colombia Clothing. Me le pones like y ahí me pones: Eva, yo quiero boletos para la feria, ¿sale? Tienes muchas más posibilidades de ganar el día de hoy, es la regla. Vas ahí a esa publicación con el traje de baño azul eléctrico de M&L y ahí me pones: Eva, yo quiero boletos para la feria, y le das like a la publicación, ¿sale? Así le hacemos el día de hoy. Si tu novio te deja sola, mejor que no nos dejen solas, yo sé lo que les digo. 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

¡Ea! ¡Qué bonita canción! ¡Qué bonito es el amor! 3:22. A ver, sí, boletos para la feria, pero no por el inbox. A ver, ahí va la dinámica otra vez, ¿sale? Acabamos de subir un video. No, este es un carrusel en realidad, ¿no? Que tiene algunos videitos por ahí del nuevo traje de baño azul que yo tengo gracias a mis amigas y a mis amigos de M&L Colombia Clothing, ¿sale? Entonces es un traje de baño muy bonito, enterizo, que tiene sus ruffles, que tiene sus olanes, ¿no? Un bolero muy bonito en el escote. Bueno, pues ahí está, ya posteado en las redes sociales de una servidora, arroba pregúntale a Eva, ahí lo subí, y también en el Instagram de arroba éxitos943FM. Y entonces, lo que ustedes tienen que hacer es ir justamente a este carrusel de fotos, darle like y en los comentarios ponérmele: Eva, quiero boletos para la feria. Porque el día de hoy voy a regalar cuatro paquetes, ¿sale? Cuatro paquetes de boletos para la feria, nada más y nada menos. Así que tienes cuatro posibilidades de ganar. Ya lo sabes, la dinámica ha sido dicha en el carrusel de fotos del traje de baño azul con tecnología colombiana de M&L Colombia Clothing. Vayan a verlo, está sensacional, ¿eh? Así no se me ve nada de panza, porque es de esos trajes de baño que te aprietan la barriguita, ¿sabes? Que tienen como esa tensión en el vientre. Entonces, no, hombre, me veo sensacional. Parece que no tengo barriga. Sensacional. Vayan a verlo. Y ahí le dan like y me le ponen: Eva, quiero boletos para la feria. ¿Sale? Y con eso estarán participando. Yo ahí los estoy confirmando a quienes ya estoy anotando y les estoy poniendo un numerito para ponerlo en mi app. Y a las 5:30, entre 5:15 y 5:30, diré quién se los lleva. ¿Sale? ¿Quién se lleva estos 4 grupos conjuntos de boletos para la feria? Cada uno se va a llevar 4 boletos para la feria. ¿Sale? Que está sensacional. Yo ahí estuve ayer toda la mañana y la pasé bomba. Ya lo sabes, en esa publicación del traje de baño azul chiclamino, azul eléctrico, que me han regalado mis amigos de M&L Colombia Clothing, que están presentando esta hora como siempre, sensacionales. Ya lo sabes, pasillo 2, local 222 en el Indiana Discount Mall. Esos trajes de baño y muchos más. Ya lo sabes, ahí quedo al pendiente de todos sus comentarios. El vino de tu boca, Alejandro Sanz y Karim León. El Sanz está bien enamorado de la peruana. Es que hasta ayer yo caí en cuenta que la nueva novia de Alejandro Sanz, que se llama Stephanie Cayo, era la novia de Maxi Iglesias. Maxi Iglesias es un bombón. Yo no sé si ustedes lo ubican, ¿eh? Pero es un actor español que es un mega bombón. Stephanie Cayo, ¿estás segura de ese cambio? Yo nomás pregunto. Bueno, porque mi Alex, bueno, pues mucho carisma y mucho talento, pues ya tiene sus añitos, ¿no? Ya está cerca de los 60, Alejandro Sanz ya tiene 56. Y volteo a ver a Max Iglesias y digo: ay, ¿neta, Stephanie, neta? Bueno, ya, no me juzguen. Seguimos, estos éxitos.

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1: 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Pues yo lo acabo de subir a Facebook y también a Instagram. Está allí, arroba éxitos 943 FM o arroba pregúntale a Eva. Así nos buscan, así nos encuentran y se podrán dar cuenta de este traje de baño con el que yo me divertí un montón. Porque además, ¿saben qué? Que los trajes de baño enterizos son muy cómodos, ¿no? La verdad es que son súper cómodos. A mí me gustan mucho los bikinis, pero también los trajes de baño enterizos. Bueno, pues, la verdad es que hacen un paro, como decimos en México. Y además, ¿saben qué? Que este está padrísimo porque nada más me puse la falda encima y ya tenía yo outfit para salir. Entonces yo después de eso me fui a cenar, entonces me llevé el traje de baño puesto con toda la falda encima y parecía que yo traía un outfit de verano. Así que ve a echarle un ojo ahí a ese traje de baño para que veas qué bonito traje de baño. Además, con tecnología colombiana, ¿no? Parece que ni tengo panza, ¿no? Hombre, me dejaron sensacionales con ese traje de baño de MIL Colombia Clothing, que además es un color azul eléctrico que nos va muy bien a todas las pieles latinas, porque como nuestra piel tiene más porcentaje de amarillo que las pieles blancas, entonces resalta con los azules, así de bonito. Entonces yo le agradezco mucho a mis amigos de MIL Colombia Clothing que me hayan mandado tan bonito traje de baño, que está posteado ahí ya en las redes sociales, vayan a verlo. Y si quieren boletos para la feria, le dan un like a ese carrusel de fotos y me le ponen ahí: Eva, yo quiero boletos para la feria. Voy a regalar 4 paquetes de 4 boletos cada uno. ¿Qué tienes que hacer? Listo, nada más ponerle like a esa publicación del traje de baño azul que tenemos en nuestras redes sociales y me ponen: Eva, yo quiero boletos para la feria, ¿sale? Y con eso participas. La semana, Elena Rose presentando al señor Manuel Turizo de Camacho, como no, en Éxitos 94.3. Ya quisiera, ya quisiera.

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1: 3:52. A ver, la explicación es pertinente porque me llegaron ya 4 inbox y la dinámica es en el post con el traje de baño azul que me regalaron, que me mandaron mis amigos de M&L Colombia Clothing, que tienen una ropa sensacional, unos trajes de baño preciosos. Ese que traigo ahí es pura tecnología colombiana. Vayan a verlo, ¿eh? Está espectacular, hace que se me vean las boobies bien arriba, la panza bien abajo, todo en su lugar. No, hombre, me hace un favorzote. Vayan a verlo, ¿eh? Y además, ahí mismo en esa publicación, en ese carrusel, así se llama esa colección de fotos y videos que se sube a Instagram y o a Facebook, pues le dan like y ahí le ponen, Eva, yo quiero boletos para la feria. Y con eso van a estar participando, ¿sale? Con eso nada más, con que me le pongan, yo quiero boletos para la feria. Y entre más veces, entre más oportunidades dejes tu línea ahí, tu mención, pues más veces participas. Cada uno de los comentarios los estoy tomando como una participación y entonces yo hago una listita, le pongo un número a cada uno de los comentarios, lo subo a mi app de rifas y al ratito entre 5:15 y 5:30 voy a decir quiénes son las y o los ganadores de estos 4 paquetes con 4 boletos cada uno para la Feria Estatal de Indiana, que se pone re bien, ¿sale? Una pausa y regresamos con mucho más aquí en Éxitos. Gracias M&L Colombia Clothing, soy muy feliz con mi nuevo traje de baño azul.
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1: Qué rápido, pasando la tarde, son las 4:01, esto es Éxitos 94.3, yo soy Eva María y te recuerdo que tu próximo auto, tu próxima camioneta, tu próxima SUV o tu próxima van para ti que tienes un negocio de construcción, de plomería o cualquiera donde necesites una van, no sabes la maravilla de cosas que tienen en 4 Friends Auto Sales. 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Vámonos con las noticias 4:03, aquí sigo con ustedes. Este es Éxitos.
2: Hola, ¿qué tal? Qué gusto saludarlos. Iniciamos con las noticias más relevantes del día. La fiscal general de Nueva York, Letitia James, encabezó una demanda junto a otros 9 estados contra la oficina del Contralor de la Moneda. La coalición busca anular nuevas normas federales que permitirían a los bancos dejar de pagar intereses sobre fondos depositados para impuestos y seguros, advirtiendo que la medida encarecerá el costo de la vivienda para todos los propietarios. Esta información es traída para ti por Nueva News. El Departamento del Tesoro eliminó permanentemente la exigencia para que empresas y ciudadanos locales reporten sus datos de propiedad real ante la Red de Control de Delitos Financieros. La medida busca reducir trabas burocráticas a millones de pequeños negocios, cancelando los registros previos de estadounidenses en la base de datos federal, mientras mantendrá la supervisión únicamente sobre firmas extranjeras. Hasta aquí la información, yo soy Rosalba Suara, hasta la próxima.

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0: 4:31, poco a poco el día se va componiendo, ¿a poco no? Unos sequecitos, como decimos en México, un veranito, ¿no? Por lo menos en esta tarde ya, oigan, después del chapuzón que nos pusimos algunos con la lluvia allá afuera. 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Una pausa breve y regresamos con mucho más. Aquí en Éxitos vienen las muchachas pronto.
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1: 4:54, qué bueno que sigues conmigo aquí en Éxitos 94.3, yo soy Eva María y sí, tengo boletos para la feria, 4 paquetes de 4 boletazos cada uno para que los disfrutes a partir de mañana, porque hoy sí, por el clima, pues tuvieron que cerrar, ya sabes, ¿no? Que hubo pues esta tormenta de hace ratito y por ahí dice nuestra superchuncha del clima que por ahí de las 6:30 podría volver a llover, entonces ante esas circunstancias, pues bueno, han decidido las autoridades del estado que la feria hoy no se abre más, ¿no? Para el resto del día no va a haber feria, pero a partir de mañana las actividades se reanudan. Si tú quieres ir a la Feria Estatal de Indiana, yo te puedo regalar 4 boletos. Tengo 4 paquetes que voy a regalar el día de hoy. ¿Qué es lo que tienes que hacer? Bueno, acabo de compartir con ustedes en las redes sociales el traje de baño azul que me regalaron mis compañeros de MIL Colombia Clothing. Ya sabes, tremendos, me regalaron un traje de baño azul sensacional. Entonces ahí en esa publicación que acabamos de hacer tanto en Facebook como en Instagram, puedes ir o a @éxitos943FM. En Facebook y en Instagram, o @pregúntaleaEva, ahí estoy yo también en Facebook y en Instagram, y entonces ahí me le das un like a la publicación y me le pones, Eva, yo quiero boletos para la feria, ¿sale? Y con eso vas a estar participando, y a las 5:30, en un ratito más, en 35 minutitos, yo les digo quién se lleva cada uno de estos 4 paquetes de 4 boletos cada uno. ¿Cómo la ven? ¿Sí? Ahí está. 4:55, Santana y Becky G contando el dolor de buscar el sueño en los Estados Unidos, ¿no? Abrazos y besos especialmente para mi gente de Venezuela. Este es Éxitos, estoy con ustedes.
2: Un día normal en los Estados Unidos.

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1: Hola, ¿qué tal? Qué gusto saludarlos. Iniciamos con las noticias más relevantes del día. Cuatro prestigiosas organizaciones de derechos humanos presentaron una demanda federal contra el gobierno para frenar las sanciones emitidas contra la Corte Penal Internacional. Los grupos denuncian que las restricciones del Ejecutivo violan sus derechos constitucionales de libertad de expresión y bloquean de manera crítica sus investigaciones globales sobre crímenes de guerra, genocidio y violaciones masivas a los derechos humanos. Esta información es traída para ti por Nueva News. Seis aspirantes republicanos compiten en las primarias por la candidatura del segundo distrito congresional de Alabama. Tras la modificación de los límites territoriales avalada por la Corte Suprema, el partido busca arrebatarle el escaño al representante demócrata Shomari Fugers en las elecciones de mitad de mandato, una contienda fundamental para mantener la mayoría en la Cámara. Hasta aquí la información, yo soy Rosalba Suara. Hasta la próxima.
2: 5:04 de la tarde, esto es Eva y su mundo por Éxitos 94.3 y el tráfico es traído a ti por Cardwell Home Center. 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Y familia de Éxitos, mucha paciencia esta tarde porque además del tráfico de hora pico, pues la lluvia complicó la circulación en diferentes puntos de Indiana Central. Aquí en el área de Indianápolis manejan con precaución y estén muy atentos a cualquier acumulación de agua, pero muchísima atención si su recorrido los lleva hacia el este del estado, porque ahí tenemos una situación más delicada. Se están reportando inundaciones importantes en Wayne, Henry y Delaware Counties y con carreteras afectadas, vehículos que se han quedado atrapados y rescates relacionados con el agua. En Wayne County, especialmente en el área de Cambridge City, las autoridades han hablado incluso de una situación de inundación catastrófica, ¿eh? Así que si vas a viajar por el I-70 hacia el este, extrema precauciones, revisa las condiciones de tu ruta antes de salir. Y una recomendación importante: si encuentras una calle cubierta por agua, no intentes cruzarla aunque parezca que el nivel es bajo, busca otra ruta. Y en Indianápolis seguimos además con el tránsito habitual de la tarde en nuestras principales vías, incluyendo la I-465, la I-65, la I-70, la I-69. Calcula algunos minutos adicionales para llegar a tu destino. Recuerda manejar con calma, mantener la distancia y recuerda, con lluvia y pavimento mojado, lo importante es llegar bien, ¿sale? Yo soy Eva María. Seguimos acompañándote en tu regreso a casa por Éxitos 94.3 FM y te recuerdo que tengo cuatro paquetes con cuatro boletos cada uno para la Feria Estatal de Indiana para que te vayas a partir de mañana a disfrutarla, porque hoy por las circunstancias climáticas está cerrada, pero a partir de mañana se reanudan las actividades y yo tengo cuatro paquetes de cuatro boletos cada uno. ¿Qué tienes que hacer? Pues ir a Instagram o a Facebook, tanto de Éxitos 94.3 FM, así nos encuentras, o una servidora, aparezco como @ pregúntale a Eva, y entonces vas ahí a la publicación que hicimos con el traje de baño azul, le das like y me pones ahí en los comentarios: Eva, yo quiero boletos para la feria, ¿sale? Con eso yo te apunto y voy a hacer la rifa a las 5:30 de la tarde, ¿sale? ¿Listas? ¿Listos? ¡Qué bueno! Este se llama Ojalá y es Juanes, entrando en el escenario de Éxitos. Pronto lo tendremos aquí, ¿eh? Ya el mes que entra.

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5:32. Qué bueno que siguen en Eva y su mundo por Éxitos 94.3 FM. 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Y bueno, pues ya en plena hora pico en Indianápolis, así que paciencia si vas de regreso a casa. Hoy hay que sumar un ingrediente adicional: estas fuertes lluvias que han afectado a Indiana, las condiciones más complicadas por inundaciones se han presentado especialmente al este de Indianápolis. Hay carreteras cerradas, rescates de conductores debido al agua. Si tu recorrido te lleva hacia esa zona, hacia el este de Indiana, particularmente por el corredor del I-70 hacia el este, revisa muy bien tu ruta antes de salir y recuerda, si encuentras agua cubriendo alguno de tus caminos o una carretera, no intentes atravesarla. En el área metropolitana también tenemos que considerar todas las obras que siguen complicando la circulación. Mucha atención, está complicado ahorita el noreste de Indianápolis en la zona de la I-465 y de la I-69, ahí alrededor del proyecto Clear Path 465. Y si vas rumbo a Carmel, mucho ojo con la US 31 y la Meridian Street, porque las obras alrededor del intercambio con la I-465 siguen con restricciones, con congestionamiento, precisamente en uno de los corredores más transitados del norte de la ciudad. Y en esta hora pico, pues calcula tiempo adicional, aumenta tu distancia con el vehículo de enfrente y aguas con el agua. Cualquier acumulación que todavía pueda quedar después de las lluvias, mejor tomar cierta distancia, ¿sale? Así que mucha paciencia al volante. Yo soy Eva María, te sigo acompañando en tu regreso a casa por Éxitos 94.3 y por supuesto que voy a decir ganadoras y ganadores de los boletos de la feria. Ahí les va, quien gane boletos de la feria, necesito que por inbox me manden nombre completo, dirección, teléfono y correo electrónico, ¿sale? Porque las hojitas que tengo que llenar para dejarles sus boletos en la recepción, pues me piden esos datos, ¿sale? Entonces es importante que me los pasen por inbox y que pasen por ellos a partir de mañana en horario de oficina, o sea, de 9 a 5, de lunes a viernes, aquí se los pueden entregar. ¡Ganadores y ganadoras! ¡Maciza Pérez! Tú eres la primera ganadora. Daniela Z1993 es la segunda ganadora. Yahara-Denise es la tercera ganadora. Y Joshua Alberto Contreras es el cuarto ganador. Muchísimas felicidades. Gracias por su participación. Gracias por seguirnos. Insisto, ganadores y ganadoras. Arroba Maciza Pérez. Arroba Daniela Z1993. Arroba Yahara-Denise. Y arroba Joshua Alberto Contreras son las y los ganadores. ¿Sale? Rosalía, a continuación en Éxitos. Gracias por la participación. Mañana vuelvo con más regalos.

0: 5:44, muchísimas gracias por haber estado con una servidora aquí en Eva y su Mundo por Éxitos 94.3. A manejar con cuidado quienes vamos de regreso a casa. Les dejo un abrazo, un beso, mañana más regalos para ustedes. Así que no se me desconecten de esta frecuencia, ¿sale? Que tengan una gran noche, cuídense muchísimo, disfruten. Chao, chao.
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